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3: Estados Unidos amenaza con gran castigo militar a Irán tras ataques de rebeldes de Yemen a buques. Avanzamos con la revisión del T-MEC, presidenta Sheinbaum al concluir encuentro con Greer. Aprueba Ayuntamiento de Guanajuato dar liquidez a proyectos sociales y obras públicas. León recupera empleos en el calzado pese al estancamiento nacional. La guerra en Oriente Medio se extiende a nuevos frentes y amenaza con repercusiones para la economía global con la ofensiva de los rebeldes de Yemen, aliados de Irán contra buques sauditas en el Mar Rojo. El presidente estadounidense Donald Trump amenazó con un gran castigo militar a Irán y a los rebeldes hutíes de Yemen si lanza nuevos ataques. Con avances en la revisión del T-MEC y acuerdos bilaterales, concluyó la reunión entre la presidenta Claudia Sheinbaum Pardo y el representante comercial de Estados Unidos, Jamison Greer. En el Palacio Nacional nos reunimos con el representante comercial de Estados Unidos, Jamison Greer, y avanzamos en la revisión del T-MEC y acuerdos bilaterales en beneficio de ambos pueblos, publicó la presidenta Sheinbaum en sus redes sociales. Durante la sesión ordinaria 45, el Ayuntamiento de Guanajuato aprobó por unanimidad una serie de acciones a favor de las familias capitalinas. En primer lugar, se aprobó regularizar el Programa de Obra Pública y Acciones Sociales 2026 con la creación y modificación de recursos para obras y o acciones de programas como Mejores Centros, Nuevo Comienzo, Programa Deuda, Ganado Productivo, el Fondo de Aportaciones para la Infraestructura Social Municipal, entre otros.
4: Mientras la industria del calzado enfrenta un panorama de estancamiento y pérdidas de empleos a nivel nacional, León muestra una recuperación gradual en la generación de puestos de trabajo dentro del sector fabricante. Así lo aseguró el presidente de la Cámara de la Industria del Calzado del Estado de Guanajuato, Juan Carlos Cachatu Sabiaga. El dirigente explicó que la situación de la industria debe analizarse con cuidado, ya que el comportamiento del sector en León contrasta con la tendencia observada en el resto del país.
5: La situación local de la general de la industria, ¿no? Como industria seguimos, digamos, le voy a llamar estancados, que ya no traemos una caída tan fuerte como las que traíamos los meses y los años anteriores. Sin embargo, seguimos perdiendo empleos a nivel nacional o estancados, como lo comento. Al último corte, hace un año, perdimos cerca de 1,000 empleos, 900 empleos más o menos, pero en León estamos recuperando empleos. En León se están recuperando empleos, los fabricantes de León están recuperando empleos, muy poquitos, pero se están recuperando empleos aquí en León. En el último corte anual recuperamos arriba de 1,100 empleos más o menos.
4: Informó para Audiorama Alfonsina Ávila.
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9: 1. La presidenta municipal, Ale Gutiérrez, y el delegado del Centro INAH, Francisco Javier Rodríguez García, supervisaron la zona arqueológica El Tanque Viejo en el Parque Metropolitano El Potrero. 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

Rodríguez García supervisaron la zona arqueológica El Tanque Viejo en el Parque Metropolitano El Potrero. 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

0: Rodríguez García supervisaron la zona arqueológica El Tanque Viejo en el Parque Metropolitano El Potrero. 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
0: Esta es la reflexión de Juan Corazón.
2: Si tienes una madre todavía, da gracias al Señor que te ama tanto. Que no todo mortal cantar podría, dicha tan grande, ni placer tan santo. Si tienes una madre, sé tan bueno, que ha de cuidar tu amor, su paz hermosa. Pues la que un día te llevó en su seno, siguió sufriendo y se creyó dichosa. Veló de noche y trabajó de día, leves las horas en su afán pasaban. Un cantar de sus labios te dormía, y al despertar, sus labios te besaban. Enfermo y triste, te salvó su anhelo, que solo el llanto por su bien querido, milagro supo arrebatar al cielo, cuando ya el mundo te creyó perdido. Ella puso en tu boca la dulzura de la oración primera balbucida, y plegando tus manos en ternura, te enseñaba la ciencia de la vida. Si acaso sigues por la senda aquella que va segura a tu feliz destino, herencia santa de la madre es ella, tu madre sola te enseñó el camino. Mas si al cielo se fue y en tus amores ya no la harás feliz sobre la tierra, deposita el recuerdo de tus flores sobre la fría losa que la encierra. Es tan santa la tumba de una madre que no hay al corazón lugar más santo. Cuando espina cruel tu alma taladre, ve a derramar allí tu triste llanto. Por eso, si tienes una madre todavía, dale gracias al Señor que te ama tanto.
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2: ¿Qué tal? Buenas noches, muy buenas noches, los saludo con gusto, mi nombre es Alexis Espinosa, le doy la más cordial de las bienvenidas a Audiorama Noticias Nocturno, gracias por sintonizarnos a través de Love FM 101.5 en este jueves 23 de julio. Tenemos mucha información preparada de lo que ha acontecido durante las últimas horas en el estado de Guanajuato, auditorio, pero también antes recordarle que estamos en contacto a través de nuestro número de WhatsApp para que usted nos haga llegar sus mensajes. El número de cabina es 477-227-2766, 477-227-2766, y también le invito a que nos siga en redes sociales. En Facebook nos encuentra como Audiorama Noticias y en X como Audiorama Noti. A mí, su servidor, me encuentra como Alexis-99 Espinosa en Instagram. También podemos estar en contacto por ahí, usted y yo, si así lo prefiere. ¿Cómo le va en este jueves? ¿Cómo le va en este día? Un día bastante soleado, caluroso. Yo lo he sentido muy caluroso a comparación de días anteriores. No sé si solamente haya sido yo. ¿Usted cómo lo percibió, auditorio? Este mismo día, jueves, ya casi fin de semana. Bueno, ya vamos iniciando el fin de semana. Vamos al rato a conectarnos con Ian Martínez para que nos cuente más sobre lo que está pasando en las calles de la ciudad. Entonces ya le estaremos dando más detalles al respecto. Por lo pronto, vamos a conocer justamente más acerca del pronóstico del tiempo que nos depara para esta noche y para la madrugada del viernes.
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2: Y mire, de acuerdo con el Sistema Meteorológico Nacional, durante la semana el monzón mexicano, canales de baja presión, circulaciones ciclónicas y vaguadas en niveles medios y altos de la atmósfera ocasionarán chubascos y lluvias fuertes a muy fuertes con descargas eléctricas en gran parte del territorio nacional. Se prevé un incremento de las temperaturas en la mayor parte del país, prevaleciendo una onda de calor en zonas de Baja California Sur, Sonora, Sinaloa, Colima, Michoacán y Oaxaca. En estos momentos, en el municipio de León nos encontramos en 27 grados centígrados. La mínima para esta noche será de 18 grados centígrados. Para el día de mañana, usted recordará que el día de ayer pues decía que no se prevean lluvias hasta el próximo domingo. Sin embargo, ya ha ido cambiando el pronóstico del tiempo, auditorio, y ha ido cambiando en este mismo Sistema Meteorológico Nacional. Para el día de mañana hay probabilidad de lluvia del 15% a partir de las 4 de la tarde, para que usted lo tome en consideración si va a salir a algún lugar para ir a disfrutar del fin de semana a algún otro municipio, otro estado, pues solamente tome en cuenta pues el clima al salir de aquí de la misma ciudad de León, pero también si va a alguno de estos municipios del estado de Guanajuato, como viene Celaya, Salamanca e Irapuato. En estos momentos pues se mantienen 27 grados centígrados, la mínima para esta noche será de 17 grados centígrados. Para el día de mañana también se prevé lluvia a partir de las 4 de la tarde, también 15% de probabilidad, para que usted lo tome en cuenta en estos tres municipios que ya le hacía mención. Vámonos hasta Guanajuato capital, 23 grados centígrados en estos momentos y la mínima para esta noche será de 17 grados centígrados. Para el día de mañana, la mínima de 13, la máxima de 27 y 35% de probabilidad de lluvia a partir de las 2 de la tarde. Un poco más temprano en Guanajuato capital, así es que hay que tomarlo en cuenta para la gente que vive de este lugar o incluso para las personas que vayan a ir durante este fin de semana allá a la capital del estado, pues solamente tome precauciones. Por lo pronto, mire, vamos a conocer ahora de qué estaremos hablando durante esta próxima hora. Vamos con el resumen. Y mire, Comisión de Atención a Víctimas acompaña jurídicamente a Sandra tras ataque con ácido en Celaya. Fiscalía pide denunciar sin generar alarma y confirma investigaciones por bebidas adulteradas en Guanajuato. Gobernadora destaca coordinación interestatal y resultados en carreteras. Especialista alerta sobre la ciclospora, un parásito poco detectado que causa diarrea prolongada. Declaraciones de la alcaldesa son irresponsables y sin sustento en el tema del zoológico. Alertan por cambios bruscos de temperatura en Irapuato. Y también, claro, a la entrevista, el día de hoy se encontrará con nosotros Jorge Espadas, diputado local del PAN. Hablará de su registro como defensor de la patria, la familia y libertad en el mismo partido. Además, no pueden faltar los deportes con Angie Hernández. Nos tendrá todos los detalles acerca de lo que está pasando en el mundo de los deportes en punto de las 7 con 50 minutos. Por lo pronto, vámonos de lleno con los temas. ¿Qué está ocurriendo en el estado de Guanajuato? Ya se lo contaba al principio de este espacio auditorio. Comisión de Atención a Víctimas acompaña jurídicamente a Sandra. Esto tras ataque con ácido en Celaya. Vamos a escuchar a Alfonsina Ávila.
3: La Comisión Estatal de Atención a Víctimas mantiene el acompañamiento jurídico integral con Sandra, una joven de 24 años que fue víctima de un ataque con ácido en Celaya, mientras que el apoyo económico es otorgado por la Secretaría de las Mujeres. Así lo informó el titular del organismo, Francisco Javier Juárez León. El funcionario estatal explicó que ambas dependencias trabajan de manera coordinada.

0: La comisión estamos brindando la asesoría, acompañamiento, asesoría y representación jurídica en el proceso penal. Por obvios detalles, obvios motivos no podría dar detalles, pero creo que es sabido que ahorita hubo una vinculación. El asesor está dando el acompañamiento.
1: Precisó que la intervención de la comisión comprende todo el proceso legal, desde la integración de las carpetas de investigación hasta la conclusión del juicio. Respecto al respaldo económico a la víctima, Juárez León, y dijo que corresponde a la Secretaría de las Mujeres administrar este apoyo.
0: Acompañamiento, asesoría y representación. Desde la integración de la carpeta hasta donde termina el proceso penal, nosotros desde la comisión contamos con la asesoría jurídica estatal, que es esta figura que está contemplada en el Código Nacional, donde es el encargado de velar por los derechos de las víctimas.
1: El titular de la comisión informó además que hasta el momento este es el único caso de ataque con ácido que la dependencia tiene registrado en Celaya. De acuerdo con la Fiscalía General del Estado, Lilia Alonso N. fue identificada como la persona presuntamente responsable del ataque ocurrido el 14 de junio del 2026 en las inmediaciones de la Alameda en Celaya, cuando Sandra fue agredida con una sustancia corrosiva mientras le gritaban Feliz Halloween. Al momento, Sandra permanece en terapia intensiva debido a las lesiones sufridas en la cabeza, rostro y otras partes de su cuerpo, informó para Audiorama, Alfonsín Ávila.
2: Pues sigue esta parte de esta información. Definitivamente, pues este tema tan preocupante, auditorio, tan delicado, lo que ocurrió en este municipio de Celaya. Usted recordará a esta mujer, pues que iba caminando con su novio por las calles de la ciudad de Celaya. Una mujer encapuchada, incluso con guantes, llegó con una botella de ácido y la lanzó. Se la quebró en la cabeza, era una botella de vidrio, se la quebró en la cabeza a Sandra. Pues claro que tuvo afectaciones pues muy graves en la cabeza. El mismo ácido le alcanzó también a pegar de una manera muy agresiva en el hombro y también en una pantorrilla. O sea, esas son las de pues heridas de gravedad. Sin embargo, también hay otras heridas. Claro que también este ácido, cuando ella misma está, que ya está vinculada a proceso, ya hay una persona detenida, una presunta persona detenida de este delito. Cuando le rompen la cabeza a Sandra, pues claro que sale un poco de ácido hacia la parte frontal de su cuerpo, que es por la cara. También hay afectaciones por la parte de su rostro. Incluso dicen, o sea, sus familiares, yo estuve platicando en su momento con los familiares, con sus papás, con su novio, con el mismo que iba caminando, y el mismo novio a los pocos días, auditorio, tenía hasta las manos llenas de color del mismo pelo de ella, que al momento que le dieron con el ácido, hasta el tinte del pelo que tenía se le cayó y todo lo tenía, toda la mano la tenía manchada. Cuando yo llegué le pregunté, oye, ¿qué te pusieron en tus manos? ¿Por qué tienes amarillo? Y me dice, no, es del tinte de Sandra, que fue cuando pues yo la agarré, porque cuando le rompen la botella en la cabeza, pues claro que ella empieza a gritar, le veo que sale humo, le sale humo del pelo y le empiezo yo a como a tocar para tratarle de quitar la botella que según yo le habían quebrado, que solamente era una botella. Sin embargo, no, al ver que ya salía humo y todo eso me di cuenta que era ácido, y también el novio trae también algunas heridas, no de gravedad ni requirió hospitalización, pero sí estuvo también atendido. Ahorita Sandra pues sigue en operaciones, sigue siendo intervenida quirúrgicamente. Hasta la semana pasada, auditorio, llevaba 3 operaciones y todavía le faltaban más operaciones en las cuales pues ya le van a injertar piel. Usted sabe que también pues el injerto de piel se lo quitan a ella misma para poner en las partes donde lo necesita. Definitivamente son temas bien complicados, preocupantes, como por una envidia, que es lo que dicen sus propios familiares de Sandra, que Sandra ya que despertó y estuvo consciente, pues dijo que sí conoce a esta presunta responsable que tienen pues detenida las mismas autoridades, que dio a conocer la misma Fiscalía General del Estado de Guanajuato. Dice que sí la conoce, pero que no tenían tanta comunicación. No quisieron hablar mucho para no entorpecer las investigaciones, claro, como bien se los piden las autoridades, pero dicen que sí tienen conocimiento de esta mujer. Imagínense también, claro, que es de pues resaltar, yo creo que el trabajo de la misma autoridad, auditorio, también como a veces recalcamos y decimos, no supieron hacer su trabajo, no lo hicieron de la mejor manera, también hay que decirlo cuando lo hacen bien, y esta vez la verdad es que sí es de felicitar a la misma Fiscalía General del Estado de Guanajuato, no felicitar, pero sí hacerle un reconocimiento de cómo dieron con esta persona cuando tenía todo el rostro tapado, cuando tenía también las manos tapadas, o sea, no había ningún rastro por el cual dar con ella. Entonces, ¿cómo se dio? Pues la misma fiscalía no ha dado detalles, pero pues es claro que también pues hizo un trabajo.

0: bajo en esa misma investigación. Estaremos muy al pendiente de qué es lo que pasa y pues ya cómo va avanzando tanto Sandra con su situación de salud y esta presunta responsable en su situación legal. Estaremos muy al pendiente. 7:12, vamos a nuestra primera pausa comercial y ya regresamos.
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0: Estamos de regreso, son las 7 de la noche con 14 minutos. Vamos a conocer la información nacional.
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0: Y mire, el consulado de México en Orlando exigió a Florida una investigación exhaustiva por la muerte de un migrante mexicano tras un operativo del Servicio de Inmigración y Aduanas, ICE, de Estados Unidos, ocurrido el pasado 14 de julio en San Agustín. La representación diplomática mexicana solicitó a la Patrulla de Carreteras de Florida esclarecer las circunstancias de los hechos y determinar las responsabilidades correspondientes, según un comunicado. Aunque el consulado mexicano no identificó al fallecido, el gobierno de Guanajuato ha detallado que se trata de Juan Jairo Coronilla Durán, originario del municipio de San Luis de la Paz, de dicho estado. Tanto el gobierno de Guanajuato como la Secretaría de Relaciones Exteriores de México prometieron apoyar a la familia del mexicano, cuya esposa Jessica Alamilla llegó el viernes pasado a Florida para solicitar ayuda para repatriar el cuerpo. Fíjese, estuve platicando con algunas de las personas que eran cercanas a este migrante, que lamentablemente perdió la vida allá en Florida, auditorio, y pues algunos dicen que no se les ha dado apoyo por parte de las autoridades estatales. Sin embargo, la misma Secretaría de Derechos Humanos en el estado de Guanajuato pues dijo que sí. Entonces pues está un poco rara la situación, pero lo que sí es un hecho es que sí tienen que repatriar el cuerpo para que le den pues sepultura acá en San Luis de la Paz, que es donde es originario. Llevaba tres semanas en Estados Unidos en un operativo de ICE. Pues el hombre intentó corrió hacia una carretera y un camión de carga lo atropella y muere. Qué lamentable situación. Estaremos muy al pendiente de lo que pase con este caso. Y mire, este miércoles 22 de julio fueron desplegados 100 integrantes del Cuerpo de Fuerzas Especiales del Ejército Mexicano a Zacatecas, quienes se sumarán a los 400 elementos del Ejército y de la Guardia Nacional enviados a la entidad el pasado 19 de julio. El despliegue forma parte de la Estrategia Nacional de Seguridad Pública y de las medidas permanentes para fortalecer la paz en el estado. Los uniformados fueron trasladados desde la base aérea militar de Santa Lucía, en el Estado de México, al Aeropuerto Internacional General Leobardo Ruiz, esto en Zacatecas, a bordo de una aeronave Boeing 737 de la Fuerza Aérea Mexicana. Entre sus principales tareas se encuentran patrullajes, reconocimientos terrestres y acciones disuasivas en las zonas conurbadas de los municipios de Zacatecas, Guadalupe y Fresnillo. Y mire, el Instituto Nacional Electoral no regulará las campañas adelantadas que varios partidos políticos ya arrancaron como parte del proceso interno de la selección de precandidatos rumbo al proceso electoral 2026-2027. El Consejo General del INE arrancó su sesión extraordinaria de este jueves con el retiro del punto 25 del orden del día, con el que se pretendía regular al fin las actividades de aspirantes a obtener una candidatura para la próxima elección intermedia. En su exposición de motivos para retirar el punto que él mismo propuso, el consejero Jorge Montaño dijo que pretende mejorarlo con la aportación de las representaciones de los mismos partidos políticos que han emitido observaciones a su mismo documento.
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0: Y mire, el gobierno de Estados Unidos anunció una nueva política global para restringir visas a extranjeros responsables o cómplices de delitos cibernéticos, incluidas las estafas digitales y la sextorsión, el chantaje mediante amenazas de difundir imágenes o contenido sexual íntimo. Esto mismo lo informó este jueves el secretario de Estado, Marco Rubio. La medida se aplicará al amparo de la sección 212 de la Ley de Inmigración y Nacionalidad. Cabe resaltar que los familiares inmediatos de personas involucradas en estas actividades ilícitas también podrán quedarse sujetos a restricciones de visado. Rubio afirmó que las estafas de inversión en línea, frecuentemente organizadas según el funcionario por organizaciones criminales transnacionales chinas, defraudaron a ciudadanos estadounidenses por al menos 10 mil millones de dólares tan solo en 2024. Añadió que estas operaciones alimentan la corrupción, el lavado de dinero y la trata de personas. Y mire, el presidente de Estados Unidos, Donald Trump, considera lanzar un ataque masivo contra Irán que será mayor que el que comenzó el pasado 28 de febrero pasado y que dio lugar a la guerra actual. En una breve entrevista telefónica en el diario digital Axios, el presidente estadounidense explicó que todavía no ha tomado una decisión definitiva al respecto. Trump se mostró confiado en que Israel se uniría en 2 minutos si él se lo pidiera, aunque apuntó que Estados Unidos no necesita a nadie para lanzar una operación contra la República Islámica. El mandatario estadounidense aseguró que los iraníes quieren negociar un acuerdo nuclear que ponga fin al conflicto, aunque considera que aún no están preparados para un pacto. Todavía han sufrido, no han sufrido lo suficiente, dice el mismo mandatario estadounidense. Y mire, 6 de las 30 ballenas belugas del clausurado parque canadiense Maryland fueron trasladados a un nuevo hogar en San Antonio y Chicago, en Estados Unidos, en una operación que repartirá los cetáceos entre 4 instalaciones estadounidenses y una española. La operación comenzó este martes con la llegada de los 6 primeros ejemplares provenientes de Niagara Falls a acuarios de Chicago y San Antonio. El plan reparte las belugas entre 4 instalaciones estadounidenses acreditadas por la Asociación de Zoológicos y Acuarios y el Oceanographic de Valencia, en España, detalló en un comunicado el Shedd Aquarium de Chicago. Los centros estadounidenses incluyen además el de Georgia Aquarium y los parques de SeaWorld de San Antonio y San Diego. Pues ahí está parte de esta información internacional. Estaremos muy al pendiente de cada uno de estos temas y claro, hay información importante y nueva, se la estaremos compartiendo, auditorio. Por lo pronto vamos con más información y mire, Fiscalía pide denunciar sin generar alarma y confirma investigaciones por bebidas adulteradas en Guanajuato. Adriana Rocha.
20: El fiscal de Guanajuato, Gerardo Vázquez Alatriste, informó que la institución mantiene abiertas las investigaciones relacionadas con posibles casos de bebidas adulteradas en el estado y llamó a la población a presentar denuncias sin caer en especulaciones que puedan generar alarma innecesaria. El fiscal explicó que todos los hechos vinculados y otros eventos reportados en distintos municipios han sido atendidos por la fiscalía.
21: A eso me refería cuando platicamos que hay que investigar y tomar hechos de manera muy conservadora, porque también otro efecto posible que siempre ocurre en esos casos, es que cualquier situación que parezca, a ver, lo voy a decir de forma muy coloquial, una mala cruda y la gente puede pensar o sentir que está alertándose. sí hay que saber, sí hay que subir las denuncias y sí hay que investigar, ¿eh? O sea, no podemos demeritar algún hecho que sí lo pueda hacer. Yo prefiero que la fiscalía investigue.
20: Vázquez Alatriste subrayó que la fiscalía no puede desestimar ningún reporte y que es preferible investigar cada caso, incluso si al final se determina que no se trata de una bebida adulterada. Recordó que el tema involucra la salud de las personas, por lo que se debe actuar con profesionalismo y responsabilidad.
21: Y que digamos, en este caso no se trató de una bebida adulterada, a que demeritemos sin investigar. Creo que hay que ser muy profesionales porque, como dije la primera vez, estamos hablando de la salud de las personas, ¿sí? Entonces, igual, que denuncien. Hemos investigado otros hechos más, ¿eh? Gracias a Dios no ha ocurrido ningún tipo de incidencia negativa para la salud de las personas.
20: El fiscal señaló que hasta el momento los casos con indicios de bebida adulterada se concentran únicamente en los hechos relacionados con Salamanca y los registrados en Irapuato. Añadió que ya hay personas detenidas, aunque recordó que este tipo de investigaciones son complejas debido a la estructura y complicidad detrás de la producción de bebidas ilegales. Vázquez Alatriste reiteró que la fiscalía continuará atendiendo cualquier reporte ciudadano y que la prioridad es evitar riesgos para la salud de la población. Informó para Audiorama Noticias, Adriana Rocha.
0: Pues aquí está parte de estos temas tan complicados, preocupantes también, que ahorita pues se han preocupado durante los últimos meses, auditorio, derivado de estos hechos que han ocurrido en el estado de Guanajuato. La misma fiscalía pide pues denunciar si generar alarma, pero ¿cómo no se va a generar alarma si hay tantas personas fallecidas? O sea, como en esta fiesta de 15 años que ocurrió aquí en el estado de Guanajuato, 5 personas fallecidas y más de 40 personas intoxicadas, ¿usted cree que no va a ser alarmante y las personas pues no van a poder? Claro que es un tema de conversación el cual pues todo mundo va a hablar porque no es algo que deba de ocurrir. Es algo de lo cual se debe de cuidar y que deben de perseguir a las personas responsables de estos hechos. Este es un caso, pero el otro también de una persona que también tomó bebida de alcohol y también a los 2 días murió. Murió porque era adulterado. Y fíjense, hay que tener muchísimo cuidado, auditorio. Muchos lugares pues venden estas bebidas adulteradas. Y algo muy peculiar de estas bebidas, que lo cual usted puede identificar y que mucha gente los deja pasar, que dicen, pues no es nada malo, es cuando la misma botella, hasta estarse sirviendo, se le cae el tapón. Esto es adulterado. Y tenga cuidado y no lo deje pasar, no lo deje de pasar por desapercibido. Es necesario que usted denuncie a la persona que le está vendiendo este alcohol porque es adulterado. Seguramente si le hacen las investigaciones correspondientes se va a dar cuenta que sí lo era. Porque dicen los mismos especialistas que estas personas que adulteran el alcohol abren la botella y la vuelven a tapar. Entonces, que si un día usted mismo jala este corcho de la botella, se va a caer. Y esto quiere decir que ya la abrieron anteriormente y puede que sea adulterada. Hay que tener muchísimo cuidado con esta situación. No es por alarmar, pero sí hay que tener cuidado y tomar muchas precauciones. Donde usted compre el alcohol, 200 pesos. Y si las botellas cuestan 300, 350 pesos y se las dan en 200, de ahí ya es el primer punto por el cual usted debe de considerar. ¿Usted cree que 150 pesos valen su vida? Cada quien. 7:24, vamos con más temas. Y mire, gobernadora destaca coordinación interestatal y resultados en carreteras, Adriana Rocha.
20: La gobernadora de Guanajuato, Olivia Denise García Muñoz Ledo, informó que el estado fue sede de la 8ª reunión regional de autoridades en materia de seguridad, donde participaron mandos militares de Sedena y Guardia Nacional, Fiscalía, secretarios de Seguridad Pública y gobernadores de la región. Señaló que estos encuentros permiten revisar la estrategia desde una visión regional y atender problemáticas que no se detienen en los límites estatales.
2: Nos permite analizar desde otra perspectiva la estrategia de seguridad, desde la perspectiva regional, desde quiénes son y cómo atender las problemáticas que se generan más allá de los límites de nuestros estados. Particularmente Guanajuato ha sido un modelo importante que se ha revisado en estas reuniones, porque hemos firmado convenios de colaboración con otras entidades, ustedes lo saben y lo hemos hecho público, y es un modelo que se está replicando también, en donde podemos identificar quiénes son los generadores de violencia que operan en nuestras regiones. Hay mesas de judicialización que nos permiten saber cuántos de ellos y quiénes tienen órdenes de aprehensión para poder proceder.
20: Durante la reunión, Guanajuato presentó su modelo de coordinación interestatal, que ya se replica en otras entidades. Este esquema incluye convenios de colaboración, identificación de generadores de violencia, mesas de judicialización y operativos conjuntos entre estados. La gobernadora explicó que uno de los temas centrales fue la vigilancia en carreteras y el combate al robo de autotransporte. Recordó que Guanajuato propuso la creación de la Policía Estatal de Caminos y el reforzamiento de operativos con Guardia Nacional y Ejército Mexicano.
2: Tenemos una realidad compartida. Ustedes saben nuestra colindancia con Querétaro, aquí justamente con San Luis Potosí, con Jalisco. La realidad es que los grupos delictivos operan en ambos lados de las fronteras de nuestros estados. Y la importancia es pues que una frontera estatal no nos detenga en la operación y que nos permita trabajar con productos de inteligencia que nos permitan desarticular grupos delictivos que se dedican pues a la venta de droga, pero también al robo de autotransporte, que eso es algo muy importante.
20: La mandataria destacó que la operación de grupos criminales ocurre a ambos lados de las fronteras estatales, por lo que es fundamental que las fronteras no limiten la coordinación. Añadió que el trabajo con inteligencia regional permite desarticular bandas dedicadas al narcomenudeo y al robo de transporte. La gobernadora recordó que estas reuniones se realizan cada 2 meses y que la próxima sede será Colima. También mencionó que los mandos militares reconocieron la estrategia de seguridad implementada en Guanajuato. Informó para Audiorama Noticias, Adriana Rocha.
0: 7:27 p.m. Vamos a nuestra siguiente pausa comercial y ya regresamos.
3: Yadiel García está de regreso en la Liga MX, después de su histórica participación en el Mundial 2026, donde hizo historia como árbitra mexicana. La silbante volverá a la actividad en el fútbol mexicano. García fue designada como árbitra central para el duelo entre Atlante y América, correspondiente a la jornada 2 de la apertura 2026, marcando así su regreso al torneo nacional.
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0: Estamos de regreso, son las 7:30 p.m. y mire, vamos con más información. Especialista alerta sobre la ciclospora, un parásito poco detectado que causa diarrea prolongada. Alfonsina Ávila.
1: El infectólogo y especialista médico Alejandro Macías Hernández advirtió que uno de los principales responsables de la diarrea explosiva es un parásito conocido como ciclospora, que suele pasar desapercibido y que requiere un diagnóstico específico para ser detectado. Además, dijo que la diarrea explosiva no siempre es consecuencia de una intoxicación alimentaria común ni desaparece a los pocos días.
5: Uno de los causantes más comunes de esa diarrea es la ciclospora, que da precisamente una diarrea que dura más de 2 o 3 días, se vuelve explosiva, no es fácil de diagnosticar si no avisas al laboratorio que la busquen específicamente y no responde bien a los medicamentos antidiarreicos habituales. El principal riesgo, pues, es la comida de los vegetales que se sirven crudos, típicamente la lechuga.
1: El especialista explicó que este tipo de infección provoca evacuaciones intensas y urgentes que pueden prolongarse por semanas o incluso meses, además de que no responden a los tratamientos diarreicos convencionales. Macías Hernández señaló que la ciclospora es uno de los agentes más frecuentes dentro de este cuadro clínico.
5: Pues comiendo nada más que hay que pensar que no va a ocurrir en México algo como ocurrió en Estados Unidos, donde un alimento que iba contaminado, pues se distribuyó seguramente a más de 30 estados. Eso en México no ocurre, porque aquí compramos nuestras frutas, nuestras lechugas generalmente, en piezas individuales, las llevamos a casa, ahí las preparamos y si alguna familia compra una lechuga contaminada, pues se enferma nada más esa.
1: También explicó que el contagio está relacionado principalmente con el consumo de vegetales crudos contaminados, especialmente aquellos que crecen cerca del suelo, como la lechuga, el cilantro y el perejil, cuando los cultivos son irrigados con agua contaminada o sufren inundaciones que favorecen el contacto con desechos humanos. El infectólogo aclaró que en México el riesgo de brotes masivos es menor que en Estados Unidos, debido a la forma en que se comercializa la verdura. Informó para Audiorama Alfonsina Ávila.
0: Pues en esta parte de estos temas, definitivamente hay que tener muchísimo cuidado, auditorio, con esta misma lechuga, principalmente, ya lo dicen los mismos especialistas, pues la lechuga a veces no es bien lavada. Fíjese también, incluso cuando va usted a algún local a comprar comida, yo me he fijado mucho en eso, la verdad es que no sé si es muy delicado de mi parte, pero pues más vale prevenir. Me he fijado a veces que tienen hasta la lechuga amarilla, o sea, de días la misma lechuga y ni desinfectada ni nada. O a veces hay gente que la corta en un mismo negocio, la cortan y en cuanto la cortan, la meten al agua, la sacan y la ponen en el alimento. Eso tampoco es, pues, desinfectarla. O sea, debe de quedarse unos cuantos segundos ahí la misma lechuga, en estas mismas, ahí hasta las mismas gotitas que se le ponen al agua, para desinfectar toda esta verdura que después puede traer consecuencias. O sea, a la vez usted piensa que no. Incluso una vez me tocó que en una lechuga de un alimento, auditorio, vi un gusanito verde. O sea, no se alcanzaba a percibir, no sé cómo lo percibí, pero alcanzo que lo miré. Lo miré y me di cuenta y pues dije, no manches, o sea, no lavan ni la lechuga. Es algo bien importante, lo cual se debe de hacer, principalmente por este mismo parásito que ya comentaba Alfonsina Ávila, que es el ciclospora. Un parásito microscópico unicelular que causa una infección intestinal llamada ciclosporiasis. ¿Cómo? Pues cómo, ya se lo decía, ¿cómo se obtiene? Pues con el origen de la contaminación, incluso con esta agua de riego, el uso de agua de ríos o pozos que han sido contaminados con aguas negras o drenajes deficientes, además de la falta de higiene agrícola. También esto es importante, como las letrinas deficientes en los campos o falta de estaciones de lavado de manos para los agricultores y recolectores. Por eso no sabemos cómo llega hasta la mesa de nuestra casa, auditorio, por eso es importante limpiarla, desinfectarla antes de ingerirla. 7:35, vamos con más temas. Y mire, declaraciones de la alcaldesa son irresponsables y sin sustento. En el tema del zoológico, es lo que dice una regidora, Jessica de la Cruz.
6: La regidora del Ayuntamiento de León e integrante del Consejo Directivo de este municipio, Norma López Zúñiga, comentó que la declaración que realizó Gutiérrez Campos en días pasados respecto al tráfico de animales en el zoo no tiene ningún sustento ni denuncia. Lo anterior es porque en esta semana la alcaldesa Alejandra Gutiérrez Campos afirmó que desde el primer periodo de su administración se detectaron presuntas irregularidades administrativas y operativas en el zoológico de León. Entre ellas está una red relacionada con el tráfico de especies animales. Sin embargo, no existen investigaciones formales ni personas sancionadas.
2: Aunque a mí esa declaración se me hizo completamente irresponsable porque no viene acompañada de ningún sustento ni de ninguna denuncia. Entonces, cuando nos atrevemos como pues ahora sí que como funcionarios, como servidores y como alguien que tiene al frente obviamente un espacio para poder compartirlo y que lo hacemos de esta manera tan irresponsable, pues también podríamos caer en un tema de responsabilidades, porque yo cuestioné que si ya había una denuncia presentada, tanto en la fiscalía, porque en un tema de que existiera una red de tráfico de animales por un tema de venta o dádivas o algo, ahora sí que tenía todos los elementos para que se pudiera generar un tema de penal, de tipo penal, y que obviamente pues la fiscalía sería la encargada de hacer esta revisión y esta sanción. Me contestaron que no hay ninguna denuncia presentada.
6: En entrevista, la contralora Viridiana Márquez Moreno comentó que ella no puede iniciar una investigación de oficio y hasta ahora no se han acercado ningún trabajador o personal que estén enterados de este tema. Respecto a ello, López Zúñiga cuestionó qué tipo de represalias podría tener el personal del SU, porque la actual administración ya lleva 5 años y el exdirector del SU, Rigoberto Montes, duró un periodo similar, y en todo caso de que estuviera enterado sería cómplice de este presunto tráfico de animales.
2: ¿Represalias de qué? Realmente esta administración lleva 5 años al frente, ¿no? Y obviamente en su momento Rigoberto duró 4 años en el cargo, y entonces pues Rigoberto, si hubiese estado enterado en su momento de este tema de tráfico y no hizo nada, se convierte en cómplice. Entonces ahí también habría que estar revisando pues por qué la presidenta municipal hizo este tipo de declaraciones, insisto, sin tener absolutamente ningún sustento ni ninguna prueba de por sí.
6: Comentó que este viernes que se lleve a cabo la sesión del Consejo Directivo se solicitará la información completa. Si es verdad que existe este problema porque jamás se le había presentado en este tema. Informó para Audiorama Noticias, Jessica de la Cruz.
0: Pues aquí está parte de esta información. Definitivamente, pues lo decíamos en su momento, auditorio, con estas declaraciones que daba la misma alcaldesa, que había una red, la cual pues había incluso maltrato animal, que había muchas personas que no hacían su trabajo de la manera que debían de hacerlo. Después de 4 o 5 años, ya van a ser 6 años que está en la administración para el siguiente año. ¿Y cómo es posible que ya hasta el final se dé cuenta y ya lo diga? Porque después esto lo dice después de tantas irregularidades que ha habido en el mismo zoológico de León. ¿Cuántas muertes de animales? Le contaba el día anterior. ¿Cuántas muertes no se han registrado? Y también por descuidos. Por descuidos de que entran algunas jaurías de perros, han matado animales. Imagínense nada más. O sea, yo creo que es muy complicado el tema de lo cual está sufriendo el mismo zoológico de León, y que también estos problemas internos que hay dentro del mismo zoológico se están reflejando porque no hay visitas. No hay visitas de ciudadanos. Qué lamentable que una inversión que se hizo en un zoológico, que es algo que no todos los municipios tienen y que no todos los estados tienen, y que lo tengamos aquí y se le esté dando el peor de los tratos. No hay inversión, ¿o qué es lo que está pasando? ¿Qué es lo que está pasando con el zoológico? No lo sabemos bien de fondo, porque nosotros sabemos lo que nos cuentan los funcionarios, que este le tira al otro y que este dijo que está pasando esto en el zoológico, y ahí se van también las regidoras. O sea, ¿qué están haciendo? O sea, sí se sabe y se sabe, y se están diciendo que las declaraciones de la alcaldesa no son irresponsables y sin sustento y no sé qué, pero ¿qué están haciendo también al respecto? ¿Se hace algo? No lo hacen. Se la pasan de grilla en grilla, y lo demás que siga rodando. 7:39, vamos a nuestra siguiente pausa comercial y ya regresamos con la entrevista.
7: Luka Modric seguirá vistiendo la camiseta del Milan. El mediocampista croata renovó su contrato por una temporada más y permanecerá con el conjunto rosonero hasta junio del 2027. A sus 40 años, el Balón de Oro de 2018 continuará aportando su experiencia y liderazgo al nuevo proyecto del equipo italiano, con el objetivo de volver a pelear por los primeros puestos de la Serie A y regresar a la Champions League.
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0: Estamos de regreso, son las 7 de la noche con 43 minutos. Mire, vamos con la entrevista. Esta mañana estuvo con Magda Rangel, Jorge Espadas, diputado local del PAN. Hablaron de su registro como defensor de la patria, la familia y la libertad, así que vamos a escuchar un poco de esta charla.
20: Diputado, ¿por eso lo lleva a registrarse a ser defensor? Pues ahora sí que con esta iniciativa que tiene la gobernadora de poder conocer a los ciudadanos y que se registre quien quiera para poder un día gobernar el municipio de León.
3: Ese es un proceso bien importante. Fíjate que yo estoy contento porque es un proceso inédito en Acción Nacional. ¿Qué vamos a hacer? Dos vías fundamentales. La consulta a los ciudadanos para que nos digan qué opinan, de quién debe encabezar estos esfuerzos de trabajo al interior del PAN, pero también de cara a los ciudadanos y a la militancia. Una militancia, imagínense ustedes que son socios de un lugar y nunca los toman en cuenta, los olvidaron. Hoy urge consultar a la militancia y hoy este método permite que la militancia opine. Los ciudadanos fundamental opinan y la militancia opina de quién debe ser la persona que encabece estos esfuerzos en 9 municipios. Yo me inscribí obviamente en León y bueno, otro tema fundamental, Magda, que tenemos que reconocer como un buen aporte de este proceso es la honestidad, que tenemos que ser gente honesta, que tenemos que hablar con la verdad, que tenemos que tener una transparencia en nuestro actuar. Entonces, ¿qué se nos pide para esto? Porque tenemos que evitar los narcogobiernos. Aquí no queremos narcomorena, no queremos nada de eso y no podemos permitir que en el PAN se le abra la puerta a personas que tengan un vínculo con la delincuencia. Pero no solo eso, tampoco a personas que estén sancionados por violencia contra las mujeres, personas que no cumplen con sus obligaciones alimentarias con sus hijos, por ejemplo. Estas personas no pueden ser candidatos de Acción Nacional para este tipo de procesos de defensores de la patria, la familia.
20: No puedes ni siquiera acercarte a registrar.
3: No, por eso la propia convocatoria nos exige acreditar no tener antecedentes penales, no tener antecedentes disciplinarios, no ser deudor alimentario y no estar sancionado por temas de violencia contra la mujer, política o no política, de ningún tipo. Eso yo creo que es un avance porque por lo menos esto le da al partido, Acción Nacional, al PAN, un punto de partida para decir, por lo menos Jorge Espadas, estamos ciertos de que es una persona que no tiene estos problemas, y si nosotros hablamos con honestidad, si nosotros hablamos con la verdad, si nosotros nos conducimos con transparencia, estaremos rindiendo buenas cuentas a los ciudadanos.
20: Muy bien, oiga, diputado, he visto que ahorita varios dicen, ¿no? Que por estar en funciones me tengo que dedicar a mi labor y todo. Yo quiero que hable de la importancia, ¿no? De decir qué es una cosa y qué es otra, ¿no? Porque de repente estas malversaciones de información es lo que lleva a la ciudadanía muchas veces a que no crea, que se rompa la credibilidad, o al que entren como, yo decía incluso ayer, ¿no? Es que está padre. O sea, está muy bien que se haga esto, pero también de repente siento que es una incitación a guerras, ¿no? De que yo me peleo contigo, ah, ya te vi que te registraste, entonces estás contra mí y vas a ver, y, ¿sabe? O sea...
3: Sí, eso es muy natural, pero aquí es como en una cancha de fútbol, mira, va a salir el Chivas, va a salir, que es quien tú quieras, va a salir el Atlante, el Cruz Azul, y va a salir la Superfiera, ahí va Jorge Espadas. Al final de cuentas... vamos a converger en un tema que se llama selección mexicana, que será la selección de León, y ahí vamos todos y vamos juntos. ¿Qué quiero decir con esto? El PAN es un partido que hoy no tiene derecho a que sus militantes se peleen. No tiene derecho ningún militante a pelearse. Hoy el PAN tiene que responder a la sociedad,
20: claro,
3: con altura de miras. Por eso hicimos un compromiso todas y todos. Todos los que nos estamos inscribiendo estamos aceptando el método. Y no se vale después decir, ya no quedó León. Ah, no, pues es que el método estaba mal. No, señor. Aquí hay que tener palabra, hay que tener honorabilidad. Aceptamos el método y aceptamos el resultado, sea cual sea. Yo estoy seguro que me será favorable el resultado, pero en caso de que no fuera así, yo tengo que aceptar el método y el resultado. Y así lo harán mis compañeros, porque el compromiso es salir unidos y fuertes y responder a la ciudadanía, darle a los ciudadanos lo que esperan de Acción Nacional. Ese es el reto que tenemos como partido, y eso estoy seguro que en León lo vamos a hacer.
20: ¿Usted considera que el PAN está unido en este momento o hay una división? ¿Cómo lo considera? ¿Qué puede decir ahorita por el Partido de Acción Nacional?
3: Sin duda alguna tenemos un partido unido, fuerte, con muchas formas de pensar al interior, con una riqueza de perfiles que nos aportan todos los días a la vida institucional y que de ahí tomamos muchas ideas para la vida pública, para el quehacer público, pero todo tiene que estar respaldado en unidad. Hoy en el PAN hay muchas personas que pensamos diferente y que a partir de nuestras diferencias estamos construyendo en el partido que responde de mejor manera a los ciudadanos. La mejor respuesta para este país en partidos políticos sin duda es Acción Nacional, y los militantes de Acción Nacional tenemos que responder a esa responsabilidad.
20: Okay, diputado, ¿cuándo se sabe el resultado?
3: A finales de septiembre, mediados, finales de septiembre, yo espero resultados entre el 15 y el 25 de septiembre.
20: Y el método sigue siendo encuesta, ¿verdad?
3: El método es encuesta con un porcentaje de un 25%, la encuesta a los ciudadanos, un 15% la encuesta a los militantes, un porcentaje también es la valoración de estos requisitos de honorabilidad, de honestidad, de verdad, de transparencia de los candidatos, de las candidatas, de los aspirantes, que somos candidatos a este espacio de defensores de la patria, la familia y la libertad. Y bueno, esto se va a completar hasta llegar a un 100% con una serie de evaluaciones.
20: ¿Cuándo tienen que entregar las firmas? ¿Cuándo se tiene que entregar este proceso?
3: Pues ya nos registramos martes y miércoles, muchos compañeros están ya registrados. Hoy la Comisión Permanente Estatal aprueba estos primeros registros y se abre el proceso de recabar firmas, que será, si no me equivoco, hasta el 19 de agosto a más tardar.
20: Híjole, entonces, tiene poco tiempo.
3: A mí se me hace mucho, Magda.
20: ¿Sí? ¿Para recabar las firmas?
3: Son nada más 6,000 firmas las que te piden, que son el 70% de secciones electorales, 10 firmas por sección electoral. Y te digo que es mucho tiempo porque cuando se supone que nosotros tenemos todos los que aspiramos una presencia importante con los ciudadanos, claro, no somos improvisados.
20: Ahí se ve también la fuerza que has hecho.
3: No se me acaba de ocurrir, ahorita me voy a registrar. Todos tenemos
20: un
3: trabajo con la gente y eso nos ayuda muchísimo, porque quien nos ayuda a recabar las firmas, quien va a llevar este trabajo a cabo en los subsecuentes días, son estas personas con las que hemos trabajado tanto tiempo en las colonias de León.
20: Muy bien. Diputado, pues muchas gracias, lo espero pronto. Visíteme pronto, ya cuando hayan regularizado todo.
3: En 6 años, Magda, pero 6 años es tiempo récord, y te voy a estar visitando antes para irte informando,
20: sí,
3: cómo avanza
20: antes,
3: el proceso.
20: Diputado, mire, le voy a decir una cosa, yo creo que siempre es importante el diálogo para que la ciudadanía entienda lo que está pasando. Ahorita decía algo importante, esto es algo histórico en donde se hace por parte del Partido Acción Nacional una decisión de decir, órale, va, anteriormente escogían al candidato y base, nadie se puede oponer, pero existía como esta parte de, ay, pues, ¿y a mí cuándo me van a dar la oportunidad, no? Entonces, si quieres una oportunidad, gánatela.
3: Claro.
20: Gánatela, porque conforme vas a trabajar este proceso, va a ser tu forma de trabajar en tu periodo en caso de ser electo, ¿no?
3: Y que el barrio te respalde, Magda.
20: Y que, claro, que el barrio,
3: Te respalda, el pueblo te respalda, vas a tener un respaldo social muy importante.
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1: Alexis Auditorio, qué gusto saludarles en este jueves con mucha información porque, pues bueno, se empiezan a mover las piezas, ¿no? Del tema de la Liga MX, en donde mañana se retomará la actividad. León viajó hoy en la tarde hacia la ciudad de Tijuana, donde disputará esta fecha 2. Y, pues bueno, hablamos con Ismael Díaz, este jugador canalero que participó en el Mundial 2026 y obviamente habla acerca de la situación del Club León, de la dificultad que será ir a visitar a los Xolos de Tijuana por la cancha sintética que históricamente no le ha favorecido al cuadro Esmeralda y además de la urgencia que tiene el equipo de Javier Gandolfi por conseguir las 3 unidades y así pues darle una victoria, un respiro a la afición ante el inicio del certamen. Vamos a escuchar a Ismael Díaz.
31: Creo que va a ser un partido complicado, pero más por la superficie, pero bueno, nosotros vamos con la mentalidad de ganar, así que vamos a ir con todo. Bueno, creo que el día después del partido duele, ¿no? Porque sabíamos que era un partido en casa donde realmente no queremos perder puntos, pero ya después de eso sabemos que viene otro partido en el cual tenemos que mentalizarlo y trabajarlo y vamos motivados a poder conseguirlo. Siempre es urgente ganar, siempre para nosotros, porque nos encanta, ¿no? Creo que es la mejor manera de iniciar una semana, de terminarla, entonces vamos a eso.
1: Ahí las palabras de Ismael Díaz, en donde, pues bueno, menciona, obviamente, esto
2: urgencia de conseguir los tres puntos, y vamos a ver cómo sale a la ofensiva, porque hay que recordar que León tiene con suspensión a su delantero, digamos, titular, su delantero estrella, que es Diver Cambindo. Todo indica que José Alfonso el Plátano Alvarado sería quien cubra esta suspensión del colombiano, y también, pues bueno, habrá modificaciones en la lateral derecha, en donde aparecerá Brian Colula, acompañado al frente por Iván Moreno. Así que, pues bueno, las piezas empiezan a moverse con las ausencias y también, pues, con algunas lesiones, porque Juan Pablo Domínguez no hizo el viaje a Tijuana por un tema ahí muscular. Así que, pues bueno, la Fiera se sigue preparando para el encuentro que ya platicaremos también más a fondo el día de mañana. Y bueno, vamos a platicar, Alexis, de auditorio del Tour de Francia, porque, pues bueno, se corrió la etapa 18, un triunfo para un sudamericano, el ecuatoriano Richard Carapaz, pero todo sigue igual. Tadej Pogačar mantiene el liderato, también por ahí Zac del Toro continúa como líder de la clasificación de los jóvenes con el maillot blanco, y pues obviamente el fin de semana será importantísimo para las aspiraciones de podio que tiene Zac del Toro. Y pues con unas etapas bastante largas, todavía restan un par de jornadas largas para el mexicano y para todo este Tour de Francia, que será sin duda importantísimo, ¿no?, para el deporte nacional. También mañana se inaugurarán oficialmente los Juegos Centroamericanos y del Caribe Santo Domingo 2026, en donde México tiene una delegación con más de 600 atletas, y obviamente el objetivo es mantenerse entre las potencias deportivas de la región. En el medallero siempre México es protagonista en estos Juegos, así que esta edición, que se estará disputando hasta el próximo 8 de agosto, va a ser importante para toda la delegación mexicana, que ya hemos visto bastante actividad en waterpolo, que fue la actividad, la disciplina que inauguró precisamente de forma no oficial estos Juegos Centroamericanos, pero pues ya ha habido participación mexicana. También ya presentaron la vestimenta que usarán todos estos atletas, así que pues bueno, todo listo para estos Juegos Centroamericanos, que serán una de las pruebas rumbo a Los Ángeles 2028, que sin duda, pues bueno, es una aspiración muy grande para todo el deporte mexicano y el semillero, ¿no?, de próximos atletas. Y también este fin de semana vamos a tener el arranque de temporada de la Liga Nacional de Baloncesto Profesional. Obviamente las Abejas se preparan para una nueva aventura y han incluido a jugadores como Anthony Roberts, que es importantísimo, así que también todo listo para vivir la intensidad del mejor básquetbol de México. Pero no son los únicos, porque los Bravos hoy también, en estos momentos, está llevando a cabo el tercer juego ante los Diablos Rojos. La serie va dividida, así que pues obviamente la encomienda para los de Miguel Tejada es pues llevarse la serie. Los partidos siempre con Diablos Rojos se viven al máximo, se viven diferente. Los Diablos traen a una figura importantísima como es Robinson Cano, un ex pelotero de grandes ligas, y pues bueno, si ustedes tienen la oportunidad, láncense al Estadio Domingo Santana, porque no se van a perder una situación increíble. Fíjense, en el juego 1, Alexis, se fueron a 19 entradas, prácticamente se echaron dos juegos, o sea que estuvo increíble, espectacular. Así que pues bueno, este tercer juego, en donde se va a definir la serie, no, la expectativa no es baja, es para esperar un partidazo. Así que pues bueno, si tienen chance, allá nos vemos en el Domingo Santana. Y ya para terminar, bueno, se confirma el regreso de Kate Itzel García, esta árbitra mexicana que hizo historia en el Mundial 2026. Pues regresa a la Liga MX, fue designada como árbitra central para el partido entre el Atlante y el América, que se disputará el día de mañana en esta jornada 2. Y también en el fútbol internacional, Luka Modric seguirá vistiendo la camiseta del Milan. Ha renovado hasta junio del 2027, así que con sus 40 años, Luka Modric sigue haciendo historia. Y también en la selección italiana están buscando un acuerdo con Pep Guardiola para tomar las riendas de esta selección, pero pues no está nada fácil. El técnico busca 20 millones de euros netos por temporada, pero el ofrecimiento está en solamente 10 millones, así que pues prácticamente la negociación va a estar apretadita, ¿verdad? Esperemos que se solucione, porque Italia necesita una renovación de todo a todo si es que busca regresar a un mundial después de 3 ediciones que ha faltado. Alexis, hasta aquí la información deportiva. Nos escuchamos el día de mañana con toda la agenda para este sábado y domingo. Que tengan una excelente noche.
0: Muchas gracias, Angie Hernández. Así es, mañana nos escuchamos con más información para estos partidos del fin de semana. Por lo pronto, 8 de la noche en punto, auditorio. Llegó el momento de despedirnos. Le agradezco por su compañía. Yo soy Alexis Espinosa. Recuerde que la vida evoluciona cada instante. Y aquí se lo vamos a contar. Que tenga muy buenas noches.
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3: La definición no será que alguien sea más que los demás, sino alguien que tiene esas características que yo comentaba ahorita y que los demás debemos de reconocer, o si resulto beneficiada, los demás deberán reconocer, pues esas cualidades que se vieron por esta comisión política y técnica, pero también transitar hacia un camino de que si ninguno de los que nos registramos en este ejercicio democrático de defensa de la patria, familia y libertad no resulta vinculante para la candidatura, también habremos de asumirlo, ¿no? Si resulta que alguien adicional llega y tiene pues esa simpatía con la ciudadanía, pues habremos de sumarnos todos los que hayamos sido de parte de este proceso.
4: Informó para Audiorama Patricio Serna.
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3: Trump impondrá nuevos aranceles del 10% a 60 países, incluido México, a partir del viernes. México y Estados Unidos dialogan sobre drones, inteligencia y seguridad marítima. Gobernadores de 80 entidades cierran filas para reducir homicidios, extorsiones y asaltos en carretera. Síndico descarta aumento de tarifa en el transporte público. No hay manera, se tiene que buscar otras alternativas o soluciones. El gobierno de Donald Trump anunció nuevos aranceles del 10% efectivos a partir de este viernes a un grupo de 60 países, entre ellos México, a los que señala de no tomar acciones suficientes contra el trabajo forzado, informó la oficina del representante comercial de Estados Unidos. Los aranceles van de un rango de 10%, como es el caso de México, hasta 12.5%. El secretario de Marina, almirante Raimundo Pedro Morales Ángeles, y el secretario de Defensa Nacional, general Ricardo Trevilla Trejo, se reunieron del 19 al 22 de julio con el comandante del Comando Norte de Estados Unidos, general Gregory Gillot, en el puerto de Veracruz. Tal encuentro se realizó como parte de los mecanismos de cooperación militar bilateral establecidos en 2016, cuyas reuniones se llevan a cabo periódicamente. La visita tuvo como objetivo refrendar el compromiso de fortalecer el trabajo coordinado frente a desafíos comunes que afectan la seguridad y el bienestar de México y Estados Unidos. Los gobiernos del Estado de México, Ciudad de México, Guerrero, Morelos, Querétaro, Tlaxcala, Hidalgo y Puebla llevaron a cabo la sexta reunión interestatal La Paz y la Seguridad, en donde compartieron avances en la disminución del índice delictivo en la región y acordaron acciones para la reducción en materia de seguridad, sobre todo en homicidios dolosos, extorsiones y robo de transporte, además de fortalecer el marco jurídico por parte de los congresos de los estados.
4: El síndico del Ayuntamiento de León y presidente de la Comisión de Movilidad, Román Cifuentes Negrete, comentó que, aunque hay una sensibilidad para atender y dialogar a los concesionarios del transporte público, por ahora no es necesario impactar al bolsillo del usuario con un aumento a la tarifa. Señaló que aunque su primer impacto que cuentan ellos que les ha afectado es el costo del combustible, el segundo está relacionado al salario, lo único que se hace es una revisión.
5: Claro que hay sensibilidad de parte de la autoridad para escucharlos, para atenderlos, y que no necesariamente la primera alternativa tiene que ser un impacto en la tarifa que vaya a afectar a los ciudadanos. Esa es la parte donde entra la responsabilidad de la autoridad, revisar de manera muy puntual los casos específicos que se están atendiendo. Ellos atienden ahorita un principal insumo, que es el costo del combustible. En segundo lugar, el tema de los salarios, el ingreso de los salarios mínimos, lo que se han incrementado desde la actualización de la tarifa en el 94, diciembre del 94 a la fecha. Entonces, pues nosotros estamos haciendo esta revisión propiamente. Aquí ya es donde entra un encuadre y una revisión muy técnica por parte del área de la tesorería, por parte del área de movilidad, a partir de los números y a partir de esta revisión y este encuadre.
4: Informó para Audiorama Noticias, Jessica de la Cruz.
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0: Esta es la reflexión de Juan Corazón.
2: Décimas a mi padre. De Carlos Razo. Hombre recto y de respeto. Trabajador y honorable. Siempre alegre, siempre amable. Y fuerte como el concreto. Cuando se ocupó, discreto. Y aunque mi pecho taladre, se los digo sin alarde. Lo grito recio y quedito. Y si quieren lo repito. No hay nadie como mi padre. Entregado a su familia, sin importar sacrificio. Pensando en un beneficio, él todo lo reconcilia. Al que lo ocupa, lo auxilia. Mayormente si es su hijo. Y a todos nos da cobijo. Con mucho celo nos cuida. Por nosotros da la vida. Porque en amor es prolijo. Aún recuerdo su consejo. Me decía, escucha, hijo mío, que lo que yo más ansío no es que seas mi reflejo. Es algo menos complejo. Que tengas tu propio brillo y que forjes tu castillo con decisión y valor. Y a todos brindes amor. Ya ves que está muy sencillo. La tierra fue su pasión. Con fervor la trabajaba. Les juro que disfrutaba, pues lo hacía de corazón. Y silbando una canción, el tiempo se le pasaba. En ratitos descansaba. Y con ademanes inciertos, tal vez pensando en sus muertos, una oración murmuraba. Hoy en la tierra descansa, pero aquí en mi mente vive. Sé que mi canto recibe como en forma de alabanza, y conservo la esperanza de un día volverlo a mirar. Y lo quisiera abrazar. Perdóname, le diría, porque lo que él más quería no lo pude conservar.
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1: Revista del Consumidor. Radio.
2: ¿Margarina o mantequilla? Aunque pueden parecer iguales y usarse para preparar muchos alimentos, tienen diferencias importantes.
1: Su origen, composición y características no son las mismas. Por eso, antes de elegir, infórmate con el estudio de calidad que Profeco les hizo a estos productos.
2: Y en la sección Consumir y descubrirás una nueva forma de consumir sin tener que gastar,
1: intercambiar,
2: el Laboratorio Nacional de Protección al Consumidor Nacional listó 43 productos, 28 mantequillas y 15 margarinas, y ya conocer su calidad y verificar si cumplen con la información que ofrece.
1: Pero antes de conocer los resultados, la química Margarita Gómez Sánchez nos explica qué diferencia una mantequilla de una margarina.
3: Hola, ¿qué tal? Margarina. Soy la cuarta de Guadalupe Margarita Gómez Sánchez, la voz del Laboratorio Nacional de Protección al Consumidor del Laboratorio. Y aquí realizamos el estudio de calidad de margarina, estamos en el estudio de calidad. Una de las grandes dudas que es, bueno, ¿qué pasa con las dudas? Es la diferencia entre mantequillas y margarinas. Es la diferencia entre mantequillas. Fundamentalmente es el origen de sus grasas. Las mantequillas, sus grasas de leche, así que también de crema de leche, y en este caso pues con grasas saturadas, y en este caso los dos grasas saturadas tienen un aproximadamente de 80% de grasa, pero bueno, también podemos encontrar algunas vitaminas como la A, la E, la D, en cambio, por ejemplo, las margarinas, su origen es vegetal, proviene de sus grasas, de aceites de frutales, grasas, pero que se puede tener la consistencia que conocemos, tener la consistencia de llevar un proceso. En este proceso, para algunos de nuestros productos pueden llegar a obtener las grasas trans, llegan a tener un 60% de grasa, llegan a tener un 60% de grasa.
2: Analizaron 28 mantequillas y 15 margarinas, la mayoría de clara que no contiene sal, que no contiene sal.
3: Las pruebas que se realizaron fue información al consumidor, fue contenido neto, cantidad de agua, la cantidad de grasa, el tipo de grasa, la cantidad de grasa presente, la cantidad de grasa también, el contenido energético,
2: Se revisó que cumpla con los requisitos de información comercial, los requisitos de asociación comercial, deben indicarse entre otros, deben indicar entre otros.
1: Denominación, marca, contenido, denominación, lista de ingredientes, lista de fecha de caducidad, alérgeno de suciedad y leyenda de conservación. Y
2: pasaron por la báscula, pero ¿para qué se realiza esta prueba?
1: Para comprobar que el producto contenga la cantidad indicada en su etiqueta, la cantidad de las personas consumidoras tienen derecho a recibir información clara, derecho a verificar y por más comprobable.
2: Otro punto importante fue conocer qué tipo de grasa contienen.
1: Al ser la grasa el ingrediente principal y el elemento que determina si un producto puede llamarse mantequilla o margarina, se verificó que correspondiera con su denominación, grasa de leche en las mantequillas y aceites vegetales en las margarinas.
2: También se revisó el contenido de sodio. Aunque es un mineral necesario para el organismo, consumirlo en exceso puede relacionarse con problemas de salud.
1: ¿Y qué hay del aporte calórico?
2: De manera informativa, se calculó su contenido energético, tomando como referencia que cada gramo de grasa aporta 9 kilocalorías.
1: Estos fueron los resultados.
3: Los resultados obtenidos en general fueron buenos, en este caso cumplieron con el contenido neto, el tipo de grasa, la cantidad de grasa, la cantidad de sal, salvo un producto que a lo mejor no cumplió con la cantidad necesaria para poderse denominar como margarina. Pero bueno, vamos a ver los resultados para que ustedes tomen sus propias decisiones.
2: Dos productos de la marca Lurpak se denominan mezcla de mantequilla con aceite de canola. Al no corresponder a una mantequilla o margarina, no cuentan con un estándar de calidad específico que los regule.
1: Un producto de la marca Gloria no debería llamarse mantequilla porque no cumple con el mínimo de grasa requerido por el estándar de calidad.
2: y un producto de la marca Table Made no tiene la grasa suficiente para denominarse margarina.
1: Haz un consumo informado.
4: Algunas de las recomendaciones que podemos darles al momento de que ustedes van a hacer sus compras es que chequen que realmente su producto esté en refrigeración, que esté el envase en condiciones óptimas, que la fecha de caducidad está en tiempo y al tiempo de uso que le vayan a dar. También decidir si su producto que van a consumir lo necesitan con sal o sin sal, de acuerdo a lo que van a preparar. En este caso también es importante que cuando ustedes pongan su producto en su recipiente sartén, tenga una temperatura baja, puesto que si es muy alta puede llegar a quemarse o tomar coloración o sabor desagradables.
2: Recuerda que tanto la mantequilla como la margarina son productos con alto contenido de grasa. Las mantequillas contienen principalmente grasas saturadas y las margarinas suelen contener grasas trans, por lo que se recomienda moderar su consumo.
1: Consulta el estudio de calidad de mantequillas y margarinas en la Revista del Consumidor en su edición impresa o digital.
2: Porque un consumo saludable empieza con decisiones basadas en información veraz.
1: Ahora te daremos unas ideas para que las niñas y los niños se diviertan y puedan tener las cosas y juguetes que desean sin necesidad de gastar.
5: Revista del Consumidor.
2: ¿Te imaginas regresar a casa con un libro nuevo, un rompecabezas o ese juguete que llevabas meses buscando sin gastar un solo peso?
1: Sí se puede. Solo necesitas algo que ya no uses y muchas ganas de intercambiar.
2: Es una gran forma de conseguir cosas que te gusten. Además de ser divertida, ayuda a cuidar tu bolsillo y también al planeta.
1: ¿Has escuchado hablar del trueque?
2: Es una opción para el consumo cotidiano, sustentable y comunitario.
1: Es un intercambio. Tú das algo que ya no usas, pero que está en buen estado, y recibes otra cosa que alguien más ya no necesita.
2: Puede ser un juguete, un libro, una historieta, una mochila, ropa que ya no te quede, o hasta un juego de mesa.
1: Por ejemplo, imagina que tus patines ya no te quedan, pero una amiga tiene el libro que tanto querías leer. ¡Los dos ganan!
2: Lo mejor es que no necesitas gastar dinero para llevarte algo nuevo a casa.
1: Organizar un trueque o intercambio es muy fácil. Invita a tus amigas y amigos y pídeles que busquen objetos que ya no utilicen, pero que todavía estén completos y en buen estado. Eso sí, hay que limpiarlos hasta que luzcan bonitos.
2: Recuerda que un buen intercambio debe ser justo. Entrega únicamente cosas que tú también aceptarías recibir.
1: Además de divertirse, estarán dando una segunda vida a muchos objetos que, de otra forma, podrían quedarse olvidados en un cajón.
2: Eso ayuda a generar menos basura, aprovechar mejor los recursos y consumir de manera más responsable.
1: Y quién sabe, quizá descubras un libro que se convierta en tu favorito. Un rompecabezas que nunca habías armado o ese juguete que llevabas tiempo buscando.
2: Porque no siempre lo mejor es comprar algo nuevo. Muchas veces, compartir e intercambiar también es una gran opción.
1: Eso sí, para organizar el trueque, pide el apoyo de una persona adulta de confianza.
2: Reunirse, jugar, compartir y cuidar el planeta.
1: Todo al mismo tiempo.
2: Revista del Consumidor. Información útil para consumir mejor.
5: Revista del Consumidor.
2: En la edición 593 de la Revista del Consumidor, tenemos contenidos para todos los gustos. Y si quieres darte un chapuzón, consulta nuestra sección de Brújula de Compra.
1: Recabamos los precios de acceso a parques acuáticos o balnearios ubicados en 9 entidades del país para conocer los costos y características de los servicios incluidos en pases de un día, sin hospedaje.
2: Si tienes una queja de algún proveedor de bienes o servicios, recuerda que en el teléfono del consumidor atendemos tu queja o denuncia.
1: Llámanos al 5555-688722. Procuraduría Federal del Consumidor. Medio siglo cuidando a las personas consumidoras.
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1: Revista del Consumidor. 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
1: Estados Unidos restringirá visas a implicados en ciberestafas y extorsión. Secretaría de Economía reporta avances en revisión del T-MEC con Estados Unidos. Gobierno de Guanajuato refuerza mantenimiento vial con incremento del 50% en inversión. Guanajuato suma 62 inversiones y apuesta por sectores de alta tecnología. El gobierno de Estados Unidos anunció una nueva política global para restringir visas a extranjeros responsables o cómplices de delitos cibernéticos, incluidas las estafas digitales y la extorsión, informó este jueves el secretario del Estado, Marco Rubio. La medida se aplicará al amparo de la sección 212A-3C de la Ley de Inmigración y Nacionalidad. Cabe resaltar que los familiares inmediatos de personas involucradas en estas actividades ilícitas también podrán quedar sujetos a restricción de visado. La Secretaría de Economía reportó avances constructivos en la tercera ronda de negociaciones bilaterales con Estados Unidos en el marco de la revisión conjunta del T-MEC, realizada en la Ciudad de México del 21 al 23 de julio y encabezada por el secretario Marcelo Ebrard y el representante comercial estadounidense Jamison Greer. En un comunicado, la dependencia informó que las delegaciones lograron avances en temas como acero, aluminio y derivados, sectores estratégicos, fortalecimiento de cadenas de valor y sustitución de importaciones provenientes de Asia.
2: La gobernadora de Guanajuato, Olivia Denise García Muñoz Ledo, encabezó en San Felipe el arranque del programa de conservación carretera 2026, una estrategia integral que busca mantener en óptimas condiciones la red estatal de más de 2.600 kilómetros de carreteras libres de peaje que conectan a los 46 municipios del estado. Durante el evento, la mandataria destacó que la conservación de caminos es una prioridad para el gobierno de la gente, no solo por su impacto en la movilidad y el desarrollo económico, sino por su papel fundamental en la seguridad vial. Señaló que las carreteras en buenas condiciones protegen vidas, acercan servicios esenciales y fortalecen la economía local.
3: Estamos dando arranque al programa de conservación carretera 2026, una estrategia integral que tiene como objetivo mantener en las mejores condiciones nuestra red estatal de carreteras libres de peaje. Y lo hacemos además con una inversión histórica de más de 939 millones de pesos. Una inversión que por sí sola representa un incremento de más del 50% con relación a los 620 millones de pesos que ejercimos el año pasado. Y esta es una decisión responsable, porque gobernar también significa cuidar lo que ya tenemos.
2: Informó para Audiorama Noticias, Adriana Rocha.
4: Guanajuato consolida su estrategia de diversificación económica con la llegada de nuevas inversiones que fortalecen sectores distintos
5: a la automotriz, al acumular 62 proyectos de inversión extranjera que representan más de 4.218 millones de dólares durante la actual administración. Así lo informó la secretaria de Economía, Cristina Villaseñor Aguilar. La funcionaria estatal destacó que la reciente ampliación de Ferrero confirma la confianza de las empresas internacionales en el estado y fortalece la competitividad en Guanajuato como un destino de nuevos capitales.
6: Con el anuncio de Ferrero ya llegamos a 62 proyectos de inversión y ya superamos 4.218 millones de dólares. ¿Se acuerdan que la semana pasada hablábamos de un poco menos de esa cantidad? Bueno, estamos posicionándonos casi en el 53% de inversión extranjera ahorita al mes de julio. Y vienen y seguiremos consolidando la inversión. Aunado a la noticia de Ferrero, bueno, también es hablar de lo que Ferrero representa en el estado.
4: Informó para Audiorama Alfonsina Ávila.
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1: Reflexión sobre el aborto.
2: Hola, mami. ¿Cómo estás?
3: Hola, mami.
2: ¿Yo?
3: ¿Cómo estás?
2: Muy bien, gracias a Dios.
3: Muy bien, gracias a Dios.
2: Me contaste con las pancillas.
3: La verdad,
2: no te puedo explicar lo
3: que te puedes saber
2: que tú vas a ser mi mamita.
3: Que tú vas a ser mi
2: mamita. Otra cosa que también me llena de orgullo
3: es ver el amor con el que fui concebida.
2: El amor con el que fui concebida.
3: Que voy a ser la tuya
2: más feliz del mundo y llena.
3: Feliz del mundo y
2: llena.
3: Pasado ya un mes más de mi concepción,
2: porque aún me estoy en piso de acción.
3: Mi cuerpecito
2: se hizo de forma al cuerpecito.
3: No soy tan bonita como tú,
2: no estoy tan buena
3: en la oportunidad,
2: pero estoy muy feliz.
3: Pero hay algo que me tiene un poco preocupada.
2: Pero hay algo que me tiene últimamente.
3: Me he dado cuenta de que hay algo en brevecita que no te deja dormir.
2: Si me revuelvo, te deja se te empezará.
3: Pero no te apures.
2: Ya se pasará.
3: Mami, ya pasaron estos meses y medio.
2: Y la verdad es que soy feliz.
3: Y con mis muchas maneras.
2: Y de veras que tengo ganas de utilizar
3: las vidas. Jugar, acariciarte,
2: jugar,
3: abrazarte,
2: tocar, abrazarte.
3: Dime qué te pasa,
2: mami. Porque lloras todas las noches.
3: Porque lloras todas las noches.
2: Y tú se ve,
3: se grita tanto,
2: y tú se ve,
3: se grita tanto.
2: ¿Ya no me quiere?
3: ¿O qué?
2: ¿Ya no me quiere?
3: ¿O voy a hacer todo lo posible porque me quiera?
2: Todo lo posible porque
3: han pasado ya 3 meses, mami.
2: Ha pasado muy 3 meses, mami.
3: Veniendo muy fácil, mami.
2: Estoy muy bien donde pasa.
3: Hoy en la mañana
2: fuimos dando
3: polio de marina
2: y hizo una cita para mañana.
3: Y te hizo una cita
2: para mañana.
3: Yo me siento muy bien.
2: ¿Acaso me siento mal, mamita?
3: ¿Acaso te sientes mal, mamita?
2: Este día, ¿a dónde vamos?
3: ¿Qué pasa, mami?
2: ¿Por qué lloras?
3: No llores, si no va a pasar nada.
2: Oye, mami, no te acuestes, apenas son las 2 de la tarde. Es muy temprano para irse a la cama. Aparte, no tengo nada de sueño y quiero seguir jugando con mis manitas. ¡Ah! ¡Au! ¿Qué hace ese tubito en mi casita? ¿A poco es un juguete nuevo? ¡Oigan! ¿Por qué están succionando mi casa? ¡Mami, esperen! ¡Esa es mi manita! Señor, ¿por qué me la arrancan? ¿Que no ve que me duele? ¡Ay, mamita, defiéndeme, mamá! ¡Ayúdame! ¿Que no ves que todavía estoy muy pequeña y no puedo defenderme? ¡Mami, mi piernita, me la están arrancando! ¡Por favor, dile que no sigan! ¡Te lo juro que ya me voy a portar bien! ¡Ya no te vuelvo a patear! ¿Cómo es posible que un ser humano me pueda hacer esto? Va a ver cuando sea grande y fuerte. ¡Ay, mamá! ¡Ya no puedo más! ¡Mamá! ¡Ay, mami! ¡Ayúdame! ¡Ayúdame!
4: Mami, han pasado ya 17 años desde aquel día. Y yo, desde aquí, observo cómo todavía te duele esa decisión que tomaste. Por favor, ya no llores. Acuérdate que te quiero mucho y que aquí te estoy esperando con muchos abrazos y besos. Te quiero mucho, tu bebé.
1: Quizá Dios prefiera sobre todas las cosas que des a tu hijo en adopción antes de que le quites la vida. ¿Acaso crees que naciste el día en que celebras tu cumpleaños? Para la sociedad, sí. Pero para Dios, tú naciste el día en que fuiste concebida. Reflexiona y piensa. Dale una oportunidad a la vida.
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0: gracias, muy buenos días, los saludo con gusto, soy Alexis Espinosa y a nombre de la titular de este espacio, Magda Rangel, le damos la más cordial de las bienvenidas, Audiorama Noticias Matutino, gracias por sintonizarnos a través del OBFM 101.5, en este viernes 24 de julio, son las 7 de la mañana con 2 minutos, bendito viernes auditorio, llegamos al fin de semana. Para algunos están empezando el último día de esta semana laboral, ya mañana descansan como su servidor y acá abajo también, Iván también descansa el día de mañana, entonces pues ya, este es el último día para cerrar la semana laboral, sin embargo pues hay que seguir recargando pilas todo este fin para el lunes regresar con toda la actitud y también informarlo de lo que está pasando en el estado de Guanajuato. Por lo pronto, también les recuerdo que estamos en contacto a través de nuestro número de WhatsApp para que usted nos haga llegar sus mensajes, denuncias, lo que usted guste, 477-151-4323, 477-151-4323 y también tenemos nuestra línea telefónica 441-1015. Además, lo invito a que nos siga en redes sociales, en Facebook nos encuentra como Audiorama Noticias y en X como Audiorama Noti. También podemos estar en contacto por ahí, usted y nosotros, si así lo prefiere. Que tenga un excelente inicio de fin de semana, que a donde quiera que usted se dirija en estos momentos y nos va escuchando, que tenga un buen trayecto. Como todas las mañanas, también saludo con muchísimo gusto a Majo Bernal. Muy buenos días.
1: Hola, ¿qué tal, Alexis? Muy buenos días. Te saludo a ti con mucho gusto y, por supuesto, también al auditorio. Ya, por fin, viernes. Y es que, pues, ya hacía falta, ¿no?
0: Y eso que viniste 3 días nada más, sí. En la semana. Imagínate, yo, este simple mortal que viene toda la semana desde las 7. Pesa, pero afortunadamente hay trabajo.
1: Así es, Alex.
0: Eso es lo importante. Oye, cuéntanos, ¿qué se festeja el día de hoy?
1: Fíjate que pues cada 24 de julio se celebra el Día Internacional del Autocuidado para promover y mantener nuestra salud física y también mental, cuidándonos a nosotros mismos, y este día nos invita a fomentar estilos de vida saludables hoy y, bueno, pues todos los días. La iniciativa de este Día Internacional ha sido promovida por la Federación Mundial de la Industria del Autocuidado, pues ya como lo había mencionado, con la finalidad pues de difundir el autocuidado mediante la aplicación de consejos y recomendaciones de cuidado diario. También hoy 24 de julio es el Día Internacional del Tequila, una bebida con sello mexicano que se consume en todo el mundo, acompañada con sal y limón. Y bueno, pues seguro que alguna vez, Alexis, ya pues lo has tenido el privilegio.
0: No lo he probado.
1: ¿No lo has probado?
0: No, el tequila pues, no.
1: No, la verdad.
0: Pura agüita.
1: Pura agüita. Y bueno, es que has tenido pues la ocasión, yo sé que sí, de probar esta bebida alcohólica tan singular. Ahora pues ya sabes que existe un día internacional dedicado a ella y la fecha se ha elegido porque justo un 24 de julio de 2006 la UNESCO declaró como patrimonio mundial el paisaje del agave, que pues es la planta de la que se extrae el tequila, y las antiguas instalaciones industriales del tequila, Alexis. Así que pues tú sabrás, hoy es viernes,
0: fin de semana, día del tequila. Usted tómeselo por mi auditorio, tú, Magda, Majo, también tómatelo por mí. Magda, también al ratito, ahorita que le vamos a decir que se festeja el día de hoy, el día del tequila. Solamente un auditorio, y si va a tomárselo, pues nada más no maneje. Recuerde estas recomendaciones para evitar cualquier accidente. Por lo pronto, 7 de la mañana con 6 minutos, estamos escuchando una canción muy explosiva, muy eufórica. ¿Por qué la pusiste el día de hoy, Majo?
1: Estamos escuchando Summer de Calvin Harris, que tiene una relación más simbólica que histórica hoy 24 de julio. Y es que pues suele ubicarse en pleno verano en el hemisferio norte. Es una fecha en la que pues muchas personas están de vacaciones o están asistiendo a festivales de música, también pues viajando a la playa o disfrutando de actividades al aire libre. Y Summer se convirtió precisamente en uno de los himnos de esta época del año. Esta canción habla de recordar un amor que comenzó en verano con la frase "When I meet you in the summer", que significa cuando te conocí en el verano, y pues es esta una mezcla de romance, libertad, también aventura y hasta cierto punto como esa nostalgia, ¿no? Por eso hoy 24 de julio encaja muy bien con Summer, porque pues el verano está en uno de los momentos más intensos. Es temporada de festivales, fiestas y viajes, y además te invita pues a recordar esos amores o experiencias que nacieron durante las vacaciones, Alexis.
0: Así es, definitivamente una canción muy buena de verano, fin de semana, pues qué mejor para empezar este viernes auditorio con esta canción que usted esté disfrutando en estos momentos antes de entrar al aire. Por lo pronto, pues vamos a conocer también, importante, lo que va a estar pasando durante este día en cuestión de clima. Vamos con el clima para Guanajuato.

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1: El Sistema Meteorológico Nacional indica que este 24 de julio continúa un ambiente muy inestable en gran parte del país debido al ingreso de humedad y otros sistemas meteorológicos. Lluvias muy fuertes e intensas en estados del occidente, centro, sur y sureste de México, con riesgo de encharcamientos, deslaves e incremento en ríos y arroyos. También se esperan tormentas eléctricas y rachas de viento en varias entidades. En el norte y noreste persistirá el ambiente muy caluroso con temperaturas superiores a 40 grados centígrados en algunas zonas, mientras que en el centro del país tendrá pues temperaturas más templadas por la nubosidad y las lluvias. En León, Guanajuato, se pronostica un día con cielo despejado, parcialmente soleado durante gran parte del día, y una temperatura máxima cercana a 29 grados centígrados y una mínima alrededor de 15 grados centígrados, con un viento ligero a moderado, con una baja probabilidad de lluvia, por lo que pues espera un día estable y agradable para realizar actividades al aire libre. Y pues en resumen, mientras buena parte de México estará pendiente de lluvias y tormentas este 24 de julio, pues León, Guanajuato disfrutará de un día mayormente estable, cálido y con pocas probabilidades de precipitaciones, ideal pues para salir, aunque pues siempre es recomendable mantenerse atento a posibles cambios en el pronóstico, Alexis.
2: Así es importante conocer el pronóstico del tiempo para este fin de semana, auditorio. Pues se prevé lluvia, 50% de probabilidad de lluvia para este sábado, domingo. Pues empiezan al parecer de nuevo cuenta los días lluviosos, y así es que hay que estar prevenido. Si sale a cualquier lado, pues solamente tómelo en consideración. Por lo pronto, pues muchas gracias, Majo Bernal, por el pronóstico del tiempo. Mira, por lo que se ve de aquí de cabina, pues está muy despejado. Se ve un poco de contaminación, sí se ve un poco contaminada la ciudad, así es que pues ahorita hay que evitar hacer actividades físicas al aire libre, pero bueno, hay que estar muy al pendiente de cómo se va cambiando el día en cuestión del clima. Por lo pronto, 7 de la mañana con 10 minutos, vamos a conocer ahora de qué estaremos hablando durante estas dos próximas horas. Vamos con el resumen. Gobernadora descarta endurecer castigos a adolescentes y prioriza la prevención familiar. Guanajuato fortalece alianza regional contra la delincuencia con estados del centro-occidente. La Fiscalía llama a denunciar sin generar alarma y mantiene investigaciones por bebidas adulteradas en Guanajuato. El Estado mantiene respaldo jurídico a Sandra, víctima de ataque con ácido en Celaya. El PRI busca que los maltratadores de animales paguen la reparación del daño. El PAN propone blindar en la Constitución la protección de familias migrantes. Guanajuato aumenta 50% la inversión para conservar sus carreteras estatales. Guanajuato atrae 62 inversiones y acelera su apuesta por la alta tecnología. Alertan por ciclospora, el parásito que provoca diarrea severa y suele pasar desapercibido. Contraloría archiva investigación por presunto acoso sexual en el zoológico de León. Regidor acusa falta de pruebas en señalamientos sobre presunto tráfico de animales en el zoológico de León. Contralora de León dice desconocer expediente reservado por 5 años en transparencia. Protección Civil alerta por cambios bruscos de temperatura y lluvias en Irapuato. Morena exige renuncia de funcionarios de Irapuato inscritos en proceso interno del PAN. Y también, claro, tendremos charlas muy interesantes el día de hoy con Héctor Jaime Ramírez Barba, presidente de la Comisión Política del Programa de las Personas Defensoras de la Patria, la Familia y la Libertad. Hablará del proceso de los defensores de este mismo partido, así como los alcances. Además, estaremos platicando con Alonso Llerena, gerente de Naturleón. Y también no pueden faltar los deportes con Angie Hernández. Messi, Mbappé y Haaland lideran el 11 ideal del Mundial 2026, elegido por la misma afición. Esta y más información durante estas dos próximas horas, auditorio. Por el momento, vamos a nuestra primera pausa comercial y ya regresamos con más temas.
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11: Kat Itzel García está de regreso en la Liga MX, después de su histórica participación en el Mundial 2026, donde hizo historia como árbitra mexicana. La silbante volverá a la actividad en el fútbol mexicano. García fue designada como árbitra central para el duelo entre Atlante y América, correspondiente a la jornada 2 de la apertura 2026, marcando así su regreso al torneo nacional.
12: Son las 7 de la mañana con 16 minutos. Gracias por continuar con nosotros. Muy buenos días para quienes apenas están sintonizando. Mire, vamos con información de lo que está pasando en el estado de Guanajuato. Gobernadora descarta endurecer castigos a adolescentes y prioriza la prevención familiar. Adriana Rocha.
13: La gobernadora de Guanajuato, Olivia Denise García Muñoz Ledo, rechazó la posibilidad de reducir edades o endurecer sanciones para adolescentes involucrados en delitos de alto impacto. Señaló que la prioridad debe ser la prevención y el fortalecimiento familiar, no el incremento de penas. Afirmó que el Estado trabaja en una estrategia integral que involucra al DIF estatal, la Secretaría de Educación y programas como Escuela para Padres, con el objetivo de brindar herramientas a niñas, niños y jóvenes para tomar decisiones responsables.
14: Yo creo que lo importante es seguir trabajando desde la prevención. Esa más bien es nuestra apuesta. Estamos trabajando muy fuerte en el fortalecimiento familiar a través de la red que tiene el DIF estatal, a través de la Secretaría de Educación, con Escuela para Padres, con la formación en valores para nuestros niños y jóvenes. Aquí lo que queremos es que nuestras juventudes, las infancias, tengan las herramientas necesarias para tomar decisiones conscientes y responsables en su vida.
13: La gobernadora destacó que madres y padres deben asumir su papel en la formación de sus hijos y que las juventudes necesitan acompañamiento para evitar que grupos criminales los recluten.
14: Yo no estoy convencida de que sean sanciones más severas las que nos van a permitir inhibir que los jóvenes participen. Es atender desde las causas lo que está ocurriendo en Guanajuato y, por supuesto, también cerrarle el paso a aquellos que buscan corromper a las juventudes del Estado.
13: La mandataria reiteró que la prevención es la vía para reducir la participación de adolescentes en delitos y que el gobierno continuará fortaleciendo programas de apoyo familiar y formación en valores. Informó para Audiorama Noticias, Adriana Rocha.
12: Y mira, auditor, lo que sí es una realidad es que pues deben de saber el entorno en el que están los menores de edad, estos adolescentes. Sabemos que esta es una etapa a la cual pues la rebeldía pues está muy fuerte en estas mismas personas, en estos mismos adolescentes. Por eso es necesario pues tener cuidado de ellos mismos. E incluso pues estos mismos programas que se llevan a cabo por parte de las mismas autoridades estatales, que a veces, pues también hay que decirlo, como el anterior gobierno de Diego Sinué, donde se hizo este programa que se trajo desde otro país, que hubo mucha inversión.

0: y al final no sirvió de nada porque no se supo implementar. También eso cabe recalcarlo. Pero también hay otros programas los cuales sí sirven para este tema de las adicciones y para el tema de que vayan, pues como quien dice, por el buen camino. Sin embargo, hay personas que también, pues lo hemos dicho en diferentes ocasiones, empieza esto desde el núcleo familiar. Los valores que se le dé, cómo estén pendiente de los menores de edad, de estos adolescentes en esta pues edad de hasta los 17 años. O sea, hay que tener muchísimo cuidado, pero lo que también es una realidad es que luego también estas penas pues son muy mínimas. Fíjese, la privación de la libertad en un centro especializado para adolescentes para delitos graves como lo es el homicidio, pues el secuestro, la violación, el tiempo máximo de internamiento que la ley federal y estatal permite imponer a un adolescente suele ser de hasta 5 años o 10 en casos muy específicos de extrema gravedad según el rango de edad al cometer el delito, que es de los 14 a los 17 años. Entonces es muy importante, pues claro, el tiempo que se les está dando, porque si matan a una persona, imagínense, entonces también podría ser, si no se les da un buen entorno a estos jóvenes y se están replicando estos actos que están ocurriendo en el estado, pues nada más 5 años, a lo mucho 3, por el homicidio doloso. Pues claro que también es muy poco, pero esto, volvemos a lo mismo, empieza desde casa. Los valores, todo lo que se le da a estos jóvenes desde que están en casa, el tenerlos en cuidado, en observación, cuál es su entorno, con quién se juntan, que no estén incluso coludidos con el crimen organizado, porque es de ahí donde empiezan estas malas conductas. Definitivamente, pues son temas complicados, sin embargo la misma gobernadora ya descartó que se le endurezcan estos mismos castigos a los adolescentes y priorizar pues esta prevención familiar. Mire, vamos con más temas. Guanajuato fortalece alianza regional contra la delincuencia con estados del centro occidente.
1: La gobernadora de Guanajuato, Olivia Denise García Muñoz Ledo, informó que el estado fue sede de la octava reunión regional de autoridades en materia de seguridad, donde participaron mandos militares de Sedena y Guardia Nacional, Fiscalía, secretarios de Seguridad Pública y gobernadores de la región. Señaló que estos encuentros permiten revisar la estrategia desde una visión regional y atender problemáticas que no se detienen en los límites estatales.
2: Permite analizar desde otra perspectiva la estrategia de seguridad, desde la perspectiva regional, desde quiénes son y cómo atender las problemáticas que se generan más allá de los límites de nuestros estados. Particularmente Guanajuato ha sido un modelo importante que se ha revisado en estas reuniones, porque hemos firmado convenios de colaboración con otras entidades, ustedes lo saben y lo hemos hecho público, y es un modelo que se está replicando también, en donde podemos identificar quiénes son los generadores de violencia que operan en nuestras regiones. Hay mesas de judicialización que nos permiten saber cuántos de ellos y quienes tienen órdenes de aprehensión para poder proceder.
1: Durante la reunión, Guanajuato presentó su modelo de coordinación interestatal, que ya se replica en otras entidades. Este esquema incluye convenios de colaboración, identificación de generadores de violencia, mesas de judicialización y operativos conjuntos entre estados. La gobernadora explicó que uno de los temas centrales fue la vigilancia en carreteras y el combate al robo de autotransporte. Recordó que Guanajuato propuso la creación de la Policía Estatal de Caminos y el reforzamiento de operativos con Guardia Nacional y Ejército Mexicano.
2: Tenemos una realidad compartida, ustedes saben nuestra colindancia con Querétaro, aquí justamente con San Luis Potosí, con Jalisco, la realidad es que los grupos delictivos operan en ambos lados de las fronteras de nuestros estados y la importancia es pues que una frontera estatal no nos detenga en la operación y que nos permita trabajar con productos de inteligencia que nos permitan desarticular grupos delictivos que se dedican pues a la venta de droga, pero también al robo de autotransporte, que eso es algo muy importante.
1: La mandataria destacó que la operación de grupos criminales ocurre a ambos lados de las fronteras estatales, por lo que es fundamental que las fronteras no limiten la coordinación. Añadió que el trabajo con inteligencia regional permite desarticular bandas dedicadas al narcomenudeo y al robo de transporte. La gobernadora recordó que estas reuniones se realizan cada 2 meses y que la próxima sede será Colima. También mencionó que los mandos militares reconocieron la estrategia de seguridad implementada en Guanajuato. Informó para Audiorama Noticias, Adriana Rocha.
0: Pues ahí está parte de esta información. Mire, son las 7 de la mañana con 23 minutos. Vamos con más temas. La Fiscalía llama a denunciar sin generar alarma y mantiene investigaciones por bebidas adulteradas en Guanajuato. Adriana Rocha.
1: El fiscal de Guanajuato, Gerardo Vázquez Alatriste, informó que la institución mantiene abiertas las investigaciones relacionadas con posibles casos de bebidas adulteradas en el estado y llamó a la población a presentar denuncias sin caer en especulaciones que puedan generar alarma innecesaria. El fiscal explicó que todos los hechos vinculados y otros eventos reportados en distintos municipios han sido atendidos por la fiscalía.
3: A eso me refería cuando platicamos que hay que investigar y tomar hechos de manera muy conservadora, porque también otro efecto posible que siempre ocurre en esos casos es que cualquier situación que parezca, a ver, lo voy a decir de forma muy coloquial, una mala cruda, y la gente puede pensar o sentir que está alertándose. Sí hay que saber, sí hay que recibir las denuncias y sí hay que investigar, ¿eh? O sea, no podemos demeritar algún hecho que sí lo pueda hacer. Yo prefiero que la fiscalía investigue.
1: Vázquez Alatriste subrayó que la fiscalía no puede desestimar ningún reporte y que es preferible investigar cada caso, incluso si al final se determina que no se trata de una bebida adulterada. Recordó que el tema involucra la salud de las personas, por lo que se debe actuar con profesionalismo y responsabilidad.
3: Y que digamos, en este caso no se trató de una bebida adulterada, a que demeritemos sin investigar. Creo que hay que ser muy profesionales, porque como dije la primera vez, estamos hablando de la salud de las personas, ¿sí? Entonces, igual, que denuncien. Hemos investigado otros hechos más, ¿eh? Gracias a Dios no ha ocurrido ningún tipo de incidencia negativa para la salud de las personas.
1: El fiscal señaló que hasta el momento los casos con indicios de bebida adulterada se concentran únicamente en los hechos relacionados con Salamanca y los registrados en Irapuato. Añadió que ya hay personas detenidas, aunque recordó que este tipo de investigaciones son complejas debido a la estructura y complicidad detrás de la producción de bebidas ilegales. Vázquez Alatriste reiteró que la fiscalía continuará atendiendo cualquier reporte ciudadano y que la prioridad es evitar riesgos para la salud de la población. Informó para Audiorama Noticias, Adriana Rocha.
0: Pues definitivamente no es por generar alarma, auditorio, sin embargo es algo que preocupa y es delicado el tema de cómo es posible que esté pasando este tipo de cosas pues en el estado, y que claro, pues sí, las mismas autoridades, en este caso la Fiscalía General del Estado de Guanajuato, pues ya está llevando a cabo las investigaciones correspondientes, y misma Adriana lo dijo al final de la nota, ya hay personas detenidas por los hechos que ocurrieron en Salamanca y en Irapuato. Usted recordará estos hechos en Salamanca, pues 5 personas fallecidas, más de 40 personas intoxicadas por beber bebidas alcohólicas adulteradas en una fiesta de 15 años. Desafortunadamente pues no sabían, empezaron a ingerir este alcohol y después vinieron las afectaciones, que ya empezó el mareo, se empezaron a sentir mal después de horas de haber terminado la fiesta, y pues algunas personas, en este caso 5, pues lamentablemente perdieron la vida. Luego en el municipio de Irapuato, como a los 15 días, este hombre también, quien murió por beber bebidas adulteradas, pues también algo que pues fue de un momento a otro, o sea, dicen que lo trasladaron a un hospital, estuvo viernes, sábado, y el sábado por la tarde murió. La verdad es que son temas bastante preocupantes, porque pues uno como comprador va a cualquier vinata, quiero imaginar, o sea, porque hay muchas personas que también a veces lo compran en lugares que pues no son autorizados, y desde ahí viene el problema, auditorio. Si usted está comprando por ahorrarse 50 pesos o hasta 100 pesos en un lugar donde sí está autorizado y lo compra en otro lugar que por el amigo que vende más barato, no sé qué, ¿de dónde saca esa misma bebida alcohólica? Entonces es importante que se dé a conocer el tema de que no por estar más barato quiere decir que no hay tema del cual no esté adulterada. Entonces solamente hay que tener precauciones con eso mismo. Son las 7 de la mañana con 27 minutos. Vamos a nuestra siguiente pausa comercial y ya regresamos.
4: ¿Sabías que a nivel mundial el queso es el alimento que más hurto sufre en los supermercados?
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30: Un
0: reciente incidente registrado entre las firmas OpenAI y Hugging Face ha puesto en el centro del debate uno de los desafíos más complejos de la inteligencia artificial moderna: la tendencia de los modelos a no resolver las tareas de la forma en que sus creadores lo tenían previsto. En lugar de ejecutar los procesos conceptuales esperados, estos sistemas suelen aprender a explotar debilidades en la configuración de sus entrenamientos o en el entorno en el que opera. De este modo, logran cumplir formalmente con los criterios numéricos de evaluación, pero sin alcanzar el resultado real ni el comportamiento ético esperado.
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0: Estamos de regreso, son las 7:34, viernes, y yo pura risa en este espacio de noticias. Presidente municipal de Purísima del Rincón, Roberto García Urbano, ¿cómo estamos, alcalde? ¿Cómo amaneció? ¿A dónde va tan guapo el día de hoy? A ver.
1: Muy bien, Magda, muchas gracias. Pues hoy tenemos en un momento más una ceremonia de graduación del CETAC.
0: Ajá.
1: Se gradúan los muchachos del CETAC y vamos a acompañarlos más al rato ahí en Purísima, en el auditorio municipal.
0: Perfecto. ¿Y por qué no me invitó, alcalde? Invíteme.
1: Sí, no me tocaba a mí. A mí me invitaron también.
0: yo quiero ir al mole. Porque bienvenida. Esas fiestas se hacen así como molito, ¿verdad? Y arrocito y sus tortillitas y toda la cosa, ¿no?
1: Se preparan también. Son eventos que ameritan el festejo cuando terminas una etapa tan importante como es la preparatoria, es la antesala hacia la carrera que se vaya a elegir, pues es también un momento de disfrute, de festejo.
0: ¿Sabe que me estaba acordando, alcalde? Que cuando yo salí de la prepa lloré con las golondrinas. ¿Eso qué? Estaba llori llori. Yo decía, ay, voy a extrañar a mis amigos. Jamás me volví a acordar de ellos. Ah, no es cierto.
1: Híjole, y ellos te escuchan todos los días.
0: Y no se crean, les mando un saludo. Así me acuerdo de ustedes a veces. Ah, no es cierto. Nada, sí, tus mejores amigos siempre salen de la secundaria y de la prepa. ¿A poco no?
1: Así es. Y hoy son muy emotivos los eventos de graduación porque van los padres muy orgullosos acompañando a sus hijos. Ahí ya no va el padrino con la canasta de flores y el regalo, no, va el papá a acompañarlo y a disfrutar también con el hijo el nervio de ir a recibir el documento que ya lo acredita con alguna especialidad, incluso de algunas preparatorias ya salen con esa especialidad para irse al campo laboral o bien continuar con su preparación en la universidad.
0: Ojalá que le sigan, Alcalde, pues bueno, ya la otra me invita, ¿eh? No,
1: claro,
0: se preocupe,
1: que sí, Magda,
0: se la perdono ya.
1: Ya con más tiempo nos,
0: ya investigaré
1: nos
0: dónde venden mole con arroz para yo irme a sentar a comer un molito.
1: viene el mole próximamente. Calpa.
0: Oiga, alcalde, ¿sabe qué me encanta? Me da mucha risa porque siempre digo, ah, va a venir el alcalde, ¿de qué van a hablar? ¿De gastronomía? ¿Cómo que de? Siempre hablamos de gastronomía con el alcalde de Purísima del Rincón. ¿Y qué cree? Que vamos a hablar de gastronomía. Ya viene a ver, dígame.
1: Así es, Magda, pues viene este festival de la nuez y el membrillo en Jalpa de Cánovas, 22 y 23 de agosto, están todos cordialmente invitados. Acabamos de tener el de Purísima de Mil Sabores.
0: Ajá.
1: Ya que cada mes tenemos festival gastronómico allá en Purísima. Tuvimos en junio el de el agave y sus raíces en Cañada de Negros.
0: Con Cañada muy buenas de Negros, ese nunca me había dicho Cañada de Negros. ¿Qué es?
1: No recuerdo si la.
0: No, porque
1: más reciente
0: me
1: ocasión que estaríamos aquí. Me faltó invitarte, Magda, una disculpa.
0: O sea, ya después de que se da cuenta, Cañada de Negros. Ah, sí, Magda, hay un lugar que se llama Cañada de Negros. ¿Y qué crees? Sí. No te invité.
1: Sí, ahí hacemos un festival para el agave y sus raíces. Van muchos expositores del tequila, productores de ahí de Purísima del Rincón que ya están vendiendo tequila, produciéndolo. Y
0: en unos jarritos.
1: Sí, de hecho todos los eventos que hacemos en Purísima son eventos donde no utilizamos plástico, invitamos a todos los expositores a que vendan sus productos en platos y vasos, ya sea de cartón o de barro.
0: Ay, qué bonito, qué quiere, alcalde, ya me acordé que sí me invitó. Ya me acordé porque salió del tema de los jarritos, sí, cierto, alcalde. Yo me disculpo ante mi público y ante
1: usted. Ya me había preocupado, que no te invité, pero sí, siempre cordialmente invitados todos a Purísima del Rincón. Sí. Ahorita el más reciente evento fue Purísima de Mil Sabores, también con muy buena asistencia, a disfrutar de las enchiladas con cecina, de las gorditas, los chocomiles, de raíz, todo.
0: ¿Gorditas de qué son?
1: Varios guisados. Ahorita en las mañanas es muy común ver en varios establecimientos la venta de las gorditas de harina.
0: Ay, alcalde, ¿por qué no nos trajo una?
1: Sí, todavía no estaban, empiezan a eso de las 8:30.
0: Ahorita, Alexis, Majo, ¿me acompañas? Vamos a salir un granito de la boca.
1: Sí, yo creo que ahorita terminando nos vamos a Purísima las gorditas.
0: Muy bien, alcalde. Y entonces me decía.
1: Y viene el de Nuez y Membrillo de Jalpa, sí, de Cánovas, que en esta ocasión la vamos a hacer en 2 días, Magda. Anteriormente nada más lo habíamos realizado en una sola fecha, un domingo. Uh-huh. Tuvimos una afluencia tremenda en la edición pasada y ahora pues lo vamos a hacer en 2 días para que se pueda dividir la gente y poderles dar mejor atención.
0: Oiga, alcalde, ¿y qué es? O sea, a mí me encanta el membrillo, pero ¿qué es? ¿Es el ate o qué es lo que hacen? ¿Puro membrillo?
1: No, son varios productos que se realizan con la nuez y con el membrillo.
0: Ay, qué rico.
1: Uno de los más famosos que tiene Pueblo Mágico Jalpa es el mole de nuez.
0: Ah, otra vez vamos a hablar del mole que me debe.
1: Que no has ido a Jalpa para poder
0: invitarte. Es que no me ha invitado, alcalde. Vamos a ir. Hoy sí, ¿cuándo es?
1: El 22 y 23 de agosto.
0: Sí, ya voy a estar acá. Vamos a ir ahora sí a
1: muy comer bien, pues,
0: un mole de nuez, porque ya son, ¿qué? Ya van 4 años que cada año me lo presumen.
1: Sí, nomás vengo y lo menciono,
0: sí,
1: aquí para saborear.
0: Y se me afigura, ¿no? Como que ha de ser como parecido al pipiano, que la nuececita anda ahí todavía enterita, ¿no? ¡Ay, qué rico! ¿Hoy no venden de casualidad?
1: Sí, claro que sí, hoy también hay. Sí, y también se estarán comercializando productos elaborados con el membrillo. El ate es el más común, pero ya han realizado licor de membrillo incluso, también hay.
0: ¿Ya se lo inventaron?
1: Ah, ya. Muchos inventos ahí, purísima la gastronomía se nos da.
0: Oiga, ¿y por qué el membrillo? ¿Tienen, o sea, huertas de membrillo? O sea,
1: sí,
0: ¿se produce?
1: Jalpa de Cánovas, desde hace muchos años era un pueblo donde se producía mucho membrillo. Así es, incluso ahí durante los meses de la cosecha empiezan a finales de julio y principios de agosto a poner algunos puestos ahí en la en la plaza de la entrada de Jalpa.
0: Mira,
1: y ahí puedes ir a consumir, a comprar. Incluso hay gente que compra el membrillo para llevárselo y procesarlo en su domicilio, prepararlo con su sabor agridulce.
0: Ya sé, que se ha utilizado mucho para poderlo acompañar con un mezcalito, con un tequilita, cosas así, ¿no?
1: Así es.
0: Alexis, compórtate.
2: Hoy es el día del tequila.
1: Hoy es viernes.
0: Que por cierto, hoy es el día del tequila. Imagínense. Alcalde, sí, debió de haberse traído un membrillo. Un membrillo.
1: Tequila también.
0: Oiga, alcalde, fíjese que me llamó la atención algo. Sí, son productores de membrillo, pero el membrillo sabemos que tiene temporadas. O sea, no es como el limón que lo siembras y lo vas cultivando y cada mes te crece, ¿no? O sea, no. ¿El membrillo de verdad tiene su mes? ¿Cómo le hacen para sobrevivir los que lo cosechan? ¿O cómo es para lo preparan luego? ¿O qué hacen?
1: Sí, pues ya los productores han ido buscando la forma de cómo estarlo comercializando durante el año. Hay algunas ya empresas que lo producen ahí en Jalpa, lo congelan y lo están distribuyendo durante el año, pero la mayor parte de la venta la tienen en estas fechas donde pues va mucha gente a consumir ahí.
0: Es como su agosto, ¿no? Exacto. Es como cuando...
1: Y justamente es en agosto. Justamente es en agosto.
0: Y sí, es cierto, es como su agosto, lo hacen en agosto. Sí, porque pues son familias enteras, me imagino, ¿no? Que viven de eso. Órale, qué padre.
1: Así
0: a
1: es.
0: A la otra nos trae un membrillo, alcalde.
1: Ya hay hasta marcas registradas también.
0: ¿Ah, sí? ¿Marca sí. Guanajuato o nada más?
1: Hemos estado trabajando con ellos en la capacitación para integrarlos como marca Guanajuato. Incluso a través de desarrollo económico, estamos trabajando con el tecnológico de Purísima también para poder tener como un tipo de denominación de origen, una marca Jalpa Purísima.
0: Es lo mejor que pueden hacer.
1: Para darle ese distintivo a esos productos que se tienen en nuestro municipio, que se obtienen de la tierra y que con el trabajo de las manos de la gente de Purísima se elaboran y se ponen.
0: Y fíjese que le voy a platicar algo, no es presunción, es plática. Cuando tú pruebas algunos productos, algunos dulces en otro país, en otras regiones, de verdad que las frutas y los dulces saben diferente. Es increíble que aunque diga dulce de leche, dulce de membrillo, dulce de cabra, qué sé yo, en donde lo pruebes, en donde sea elaborado, porque pues obviamente ahí te dice las etiquetas, te das cuenta que Guanajuato realmente tiene una gran gastronomía y que tiene una gran producción de vegetales, tiene una gran tierra. Y dices tú, híjole, o sea, qué impresión cómo cada fruta, cada región, digo, hay lugares muy ricos en fruta que se las mata a lo mejor a los que se producen acá, pero referente a la fruta natural, o sea, lo que realmente se produce después de tanto tiempo acá, tiene su sabor diferente.
1: Sí.
0: Ahora paguen el comercial. Ah, no,
1: cada región exactamente tiene su distintivo y por eso también hemos buscado en Jalpa tener esa distinción, ese reconocimiento a los productores para que cuando consumas un ate de membrillo, ese es el de Jalpa, ¿sabes?
0: Ese es el de Jalpa.
1: Sabe a pueblo mágico de Jalpa de Cano.
0: Oye, aparte es riquísimo, el dulce de membrillo es riquísimo. Yo sí soy muy, muy... Y luego lo combinas con un quesito. O sea, tú combinas tu membrillo con un queso. Ay, no. Puede ser manchego, puede ser cheddar, puede ser lo que sea, ¿eh?
1: Sí,
0: hasta ranchero, un taco de ane.
1: De ate de membrillo también se vale. Hay varias formas de poderlo combinar. Y han buscado también los mismos productores el cómo estar dándole una presentación diferente y ofreciéndola a la gente. Entonces, hay muchas formas de combinarlo. Y el 22 y 23 de agosto ahí estaremos ofertándolo a toda la gente.
0: Muy bien, pero en Jalpa, ¿verdad?
1: En Jalpa.
0: Tienen que ir hasta Jalpa.
1: Así es, los
0: invitados. Seguridad, alcalde, para poder ir. ¿Cómo está todo?
1: Sí, civil que van a estar muy al pendiente de atender el evento. Aunado a ellos, están el personal de seguridad pública en temas de turismo. Productores con quienes van a exponer ahí los productos para que pues puedan tratar con amabilidad a la gente, que puedan cumplir con todas las reglas que nos pone la Secretaría de Salud, que con la supervisión que se hace ahí por parte del municipio, pues todo tenemos que tenerlo muy listo. Ahorita invitando a quienes tienen por ahí algún espacio amplio para habilitarlo como estacionamiento, porque sí se requiere, va mucha gente de
0: está padre eso, o sea, se les autoriza un permiso para que
1: sí, de manera eventual, para que también, Oigan, eso es padre. Aparte de brindarle a quienes asisten la posibilidad de llevar a su vehículo a un lugar seguro, le damos la posibilidad también a que se genere un ingreso extra para quienes tienen ahí algún terreno.
0: Claro, ¿y pagan permiso utilizar, o se les
1: autoriza? Ese día se les deja libre para que puedan obtener.
0: Qué padre, ¿eh? Qué bueno, alcalde, me gusta eso porque yo creo que no nada más es para los que producen el membrillo, es para todo Jalpa de Cánovas. ¿Cuántos habitantes tiene más o menos?
1: Jalpa ha de tener algunos 750 habitantes. Es un pueblo muy pequeño.
0: Qué bonito.
1: Uno de nuestras comunidades.
0: Todo el mundo se conoce, ¿verdad? Ahí el chisme y todo.
1: Sí, sí, es la ventaja que tiene un pueblo chico.
0: Pueblo chico, grande. Grande.
1: Así es una comunidad pequeña, es el más pequeño de los pueblos mágicos de Guanajuato.
0: Y qué bonito, ¿no? Cómo un lugar tan pequeño se convierte en un pueblo mágico por todas sus atracciones. Ya vamos a estar yendo pronto para grabar un videito por allá.
1: Sí, y tenemos también pues el nombramiento internacional de mejor villa turística que obtuvimos en 2023. No es cualquier lugar Jalpa de Cánovas.
0: Y aparte, y el mantenimiento, alcalde, o sea, lo da directamente
1: el municipio, lo atiende directamente. Así es, estamos trabajando ahí con servicios públicos municipales, con las diferentes dependencias de la administración pública para poder tener con turismo.
0: ¿Cuántas visitas en promedio recibe Jalpa? Digo, porque apenas se está dando a conocer, ¿no? O sea, tiene poco tiempo.
1: Sí, ay, ahorita no traigo ese dato, pero es por temporadas. Ahorita, por ejemplo, en estas fechas, cuando se viene un evento como este, pues se llena los espacios de
0: ¿Y es religioso? Los hoteles.
1: Sí, también Señor de la Misericordia tiene su festividad en el mes de octubre y viene muchísima gente de varias partes también a visitar ahí el templo, que aparte pues arquitectónicamente está muy bonito.
0: Ha de estar bien chiquito, ¿no? Bien así. Se me figura como... Ay,

0: Cuando se casa, todo el mundo va a la boda, ¿no? Así, ¿no? Muy bonito.
1: Sí, es que es un destino ya también de bodas. Jalpa va mucha gente a casarse ahí. Que el templo está muy bonito y hay ahí donde llevar a cabo la fiesta, ahí en la hacienda.
0: Con un mole de nuez y una piernota de pollo ahí, ¿no?
1: Ándale. Así es, Magda.
0: Muy bien, alcalde, pues nosotros listos, ahora sí vamos a ir. Voy a llevar a estos dos jovencitos, a ver si es cierto.
1: Allá los esperamos para probar de todo lo que va a haber en Jalpa de Cánovas en esta fecha.
0: Perfecto, 21 y 22 de agosto. O sea, tiene un mes para prepararse, que no se nos olvide. Vamos a apuntarlo ahí para que lo agendemos y todo. ¿Qué más viene para Purísima, alcalde? Cuénteme.
1: Pues estamos trabajando en los arranques de obra. Es algo que está esperando siempre la gente.
0: Sí.
1: Y muy agradecidos también con nuestra gobernadora, con Livia Denis, que nos apoyó a través del crédito que solicitó para obra, que también el día de ayer arrancaron en la carretera San Felipe. Pues contentos, esperanzados en que este año sea bueno para el tema de obra pública, porque es una forma también de estar midiendo el trabajo de las administraciones. Sí. Estamos muy enfocados a atender el tema social, el de desarrollo de la economía, el tema de seguridad, pero también la gente quiere ver obra. Ayer estuvimos arrancando un camino rural, también apoyando al campo, con el apoyo de la Secretaría de Campo, arrancamos el camino, la segunda etapa del camino San Jerónimo, que va a conectar ahí con la comunidad de San Bernardo y la Providencia, y vienen más obras, las que nos fueron aprobadas con el listado de obras que entregamos para participar con el recurso que nos otorgó la gobernadora con el crédito, más las obras que vamos a convenir con la Secretaría de Nuevo Comienzo, que ya también ya está ese tema por arrancar, y la obra que estaremos realizando a través del municipio con recursos 100% municipal. Ya estamos atendiendo ahorita algunos asfaltados en algunas comunidades que ya teníamos tiempo de tener ahí las peticiones, de que la gente pues espera ver esa mejoría en su vialidad, y ahorita la estamos atendiendo, Magda, en los ratos que nos da también la tiempo la lluvia. Gracias a Dios está lloviendo ahí.
0: Sí, esperanza, se está hidratando la tierrita. Sí, le hacía falta.
1: Así es, y vemos que cuando viene la lluvia hay esperanza en el campo, y cuando hay esperanza en el campo hay esperanza para todos.
0: No,
1: para
0: bueno, es que sin campo no somos nada, ¿eh?
1: Exactamente.
0: O sea, y aparte volvemos a lo mismo, o sea, la parte de la canasta básica siempre va a ser la verdura. Eso es súper indispensable.
1: Eso es indispensable, exactamente.
0: Oiga, alcalde, y por ejemplo, me llamó la atención lo que dijo de Nuevo Comienzo. ¿Cuánto les van a, qué van a asignar ahí, cuánto o cómo va a estar el proyecto ahí?
1: Mira, ahorita por lo pronto tenemos 5 calles que vamos a trabajar con Nuevo Comienzo.
0: Ya, del programa que traen ellos, ¿no?
1: Así es. Aparte de eso, pues con el programa de pintura, para pintar algunas colonias, estamos justamente ahorita trabajando.

0: Mira, ahorita por lo pronto tenemos 5 calles que vamos a trabajar con Nuevo Comienzo.
1: Ya, este, del programa que traen ellos, ¿no?
0: Así es. Aparte de eso, pues este, con el programa de pintura, uh-huh, para pintar este algunas colonias. Estamos justamente ahorita trabajando.
1: Te va a meter el lodo, ta, ta, ta, ta, ta, sí.
0: Sí, hasta el tema del alumbrado, cuando sí, sales en la noche y ves iluminada la calle, sí, cambia la perspectiva.
1: Sí.
0: Todo eso estamos ahorita trabajando. Vienen también este los cuartos adicionales, cuartos dormitorios, uh-huh, para familias que tienen hacinamiento, que tienen alguna dificultad económica. Estamos también por arrancar este programa, se van a construir en gran parte de nuestro municipio, atendiendo sobre todo necesidades básicas en tema de vivienda. Acabamos de terminar el viernes de la semana pasada los registros para calentadores solares, para tinacos y material para construcción, un programa que arrancamos el año pasado y que tuvo muy, muy
1: sí,
0: buena
1: que
0: respuesta.
1: Les va bien, claro, sí,
0: sí les damos lo que hablábamos hace un rato, el mejorar el entorno nos ayuda en todos los aspectos. Un pequeño aliciente que hay por parte del municipio con 5,000 pesos para poder arreglar. Hay gente que, por ejemplo, necesita ponerle el azulejo al baño, que sí, necesita sí, sí,
1: un arreglo.
0: Sí, uh-huh, cambiar los muebles del baño.
1: Cambiar al marido, no, ¿verdad?
0: No, sale más de 5,000 pesos. No, no te... Algún arreglo que le falte por ahí a la casa, pues nosotros les damos ese pequeño impulso y ya los mismos ciudadanos buscan cómo ir mejorando su entorno. Sí, tenemos claro, algunos testimonios que se han llevado ahí a desarrollo social de personas que tenían años esperando hacerle algo y que con ese pequeño impulso decidieron hasta solicitar algún crédito y darle
1: sí, porque te
0: la
1: emocionas,
0: mejoría
1: sí,
0: completa.
1: ¿No? Vices con un cuarto, terminas con una mansión y tú, ¿qué? ¿En qué momento?

0: su entorno. Sí, tenemos claro. Algunos testimonios que se han llevado ahí a desarrollo social de personas que tenían años esperando hacerle algo y que con ese pequeño impulso decidieron hasta solicitar algún crédito y darle
1: la mejoría completa. Dices, ¿no? Con un cuarto terminas con una mansión y tú, ¿qué? ¿En qué momento? Digo, porque esa es una buena acción para obras, ¿no? Para lo que le espera, pues, para sí, el municipio.
0: Mira, yo creo que van a andar llegando por allá los 100 millones de pesos que vamos a estar invirtiendo en obra.
1: Es un montón.
0: Sí, con el apoyo del gobierno del estado, con los programas, con lo del crédito, con lo que vamos a convenir con Nuevo Comienzo y con el recurso que va a invertir el municipio.
1: Muy bien, alcalde. Luego ya nos invita a la inauguración. Claro, a ver si de acá se le da Dan Mole en la inauguración. Un molito de nuez.
0: Sí.
1: Una piernota ahí de pollo. Un guajolote ahí, ¿no?
0: Muy bien,
1: Marta. Yo creo que sí le ponen carne de guajolote, ¿o no? O ya no se usa eso.
0: Creo que es de pollo, pero si tú pides de guajolote, lo hacemos de guajolote.
1: Lo conseguimos un guajolote. No importa que andemos corriendo detrás del guajolote. Y nomás quiero una piernota así para hacerle al mole y comérmelo.
0: Muy bien,
1: Marta. Con unas tortillotas hechas a mano. ¿No, alcalde?
0: Tal cual debe de ser.
1: Y de seguro te se van a ir por unas quesadillas y no me van a llevar,
0: ya
1: ¿verdad?
0: Ya nos estuviste antojando. Después de la graduación nos vamos a ir a...
1: No, lo peor de todo, Vittorio, es que él sí se va a ir a desayunar un mole y sí se va a ir a disfrutar una fiesta de graduación. Y uno, tú vas a tener que comer un atún o no sé, a ver. No, ese desayuno, me perdí un huevito ahí, no sé, a ver qué es, Alexis, a ver qué me invita.
0: Es viernes, Alexis. Sí.
1: Alcalde, muchas gracias. Me encanta saludarlo, me encanta tenerlo por acá. Deseo que les vaya muy bien en este evento que nos viene a invitar el día de hoy. Y sobre todo, que le den la oportunidad a las comunidades, ¿no? Que le den la oportunidad a otro tipo de turismo y que realmente el poder saber aprovechar un día bonito, rico, eso nos da como la garantía de muchas cosas.
0: Así es, Magda. Pues hay que buscar que siempre la economía se vaya desarrollando en los municipios, porque eso nos ayuda a que tengamos un crecimiento todos.
1: Así es, alcalde, así es. Pues muchas gracias, alcalde, cuídese mucho y que le vaya muy bien en la graduación.
0: Muchas gracias, Magda. Saludos a todos. Adiós.
1: Gracias. Ya son las 8, auditorio, 7:59. Roberto García Urbano, presidente municipal de Purísima del Rincón, que siempre nos viene a antojar de la comida. Ya, no, esto ya tiene que parar. Gracias, regresamos.
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17: 1. El ayuntamiento turnó a comisiones una iniciativa para fortalecer el reglamento de adquisiciones, incorporando mecanismos de revisión para reforzar la transparencia y la protección del patrimonio público. La presidenta municipal, Ale Gutiérrez, envió la propuesta para adecuar el reglamento para la protección a los animales, con el fin de garantizar el bienestar de los perros K9 y caballos de la policía montada al concluir su labor. 2. El gobierno municipal arranca los cursos de verano 2026 para más de 26.500 niñas, niños y adolescentes del 27 de julio al 21 de agosto en 255 sedes distribuidas en colonias, centros comunitarios y plazas de la ciudadanía. Con inversión de 5.1 millones de pesos, el programa llegará también a 67 comunidades rurales con actividades recreativas y de educación, generando más de 1.800 empleos temporales mediante el programa Ayúdate Ayudando. 3. El Sistema Integral de Aseo Público inició la construcción de la primera etapa de sus nuevas oficinas, con una inversión de 38.4 millones de pesos para brindar mejores condiciones al personal. El SIAPO mantiene acciones en el Banco del Material y gestiones para ampliar las alternativas de disposición del escombro. León genera diariamente 3.000 metros cúbicos de residuos de construcción. 4. El Instituto Municipal de las Mujeres impulsa espacios de acompañamiento mediante terapias grupales. En los últimos 5 años se realizaron 785 sesiones con la participación de 4.015 mujeres. Estos espacios permiten compartir experiencias, fortalecer las redes de apoyo y desarrollar herramientas para el autocuidado, la gestión de las emociones y la prevención de la violencia, contribuyendo al bienestar y la autonomía de las participantes.
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23: Luka Modric seguirá vistiendo la camiseta del Milan. El mediocampista croata renovó su contrato por una temporada más y permanecerá con el conjunto rosonero hasta junio del 2027. A sus 40 años, el Balón de Oro de 2018 continuará aportando su experiencia y liderazgo al nuevo proyecto del equipo italiano, con el objetivo de volver a pelear por los primeros puestos de la Serie A y regresar a la Champions League.
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0: Bueno, pues ya estamos de regreso, auditorio. Qué rápido, ya son las 8:09. Ya estamos de regreso. Y voy a saludar con mucho gusto, que ya tenía mucho que no venía, diputado Héctor Jaime, diputado federal por el Partido Acción Nacional. ¿Cómo estamos, diputado? Porque ya no había venido.
1: Qué día, Magda, muy buenos días.
0: ¿A quién echamos la culpa?
1: Pues quizás a las actividades que en la Ciudad de México tengo como legislador.
0: Ya sé. Pero... ¿Sí le gusta la Ciudad de México o no?
1: Pues... Mira, es donde uno trabaja, te tienes que acoplar, pero me gusta más mi León, Guanajuato,
0: ya
1: sin duda.
0: Sé. ¿Qué es lo que más le gusta de León, a ver, diputado?
1: Todo.
0: ¿Sí? Las guacamayas, los guacamayos.
1: Bueno, las guacamayas me gustan más o menos. ¿Sí? Me gustan más o menos, pero el codito.
0: ¿Cuál codito?
1: ¿Cómo que no sabes qué es el codito?
0: No, a ver, ¿de qué estamos hablando?
1: De una calle donde venden unas enchiladas con pollo extraordinarias de León, Guanajuato.
0: ¿Qué? Yo claro. No sabía eso. No,
1: te voy a invitar para que
0: vayas sí, vamos. ¿Pero qué calle es? No, es en serio, es algo nuevo para mí.
1: Tú pregunta el codito en León y te van a decir.
0: Sí. Ay, discúlpenme, yo no sabía de esto.
1: Sí.
0: No sabía. ¿Y de qué son las enchiladas? ¿Como de cecina o qué? ¿Son de pollo o qué?
1: Las enchiladas es una tortillita con chilito.
0: ¿Qué lleva queso?
1: Como tú has estado en Europa,
0: Bueno, poquito.
1: Entonces hay de pollito, de requesón, de...
0: Ay, qué rico, va a ver, lo voy a...
1: Capaz es un platillo típico en León.
0: ¿Sí? Porque claro. A mí se me figuró como una sopa de codito. Pues es que dice codito.
1: Se llama codito porque la calle está a manera de codo. Entras por la calle Libertad.
0: Sí, sí. Y es un restaurante.
1: Y sales hacia la Pedro Moreno. Sí, es una fondita.
0: Ay, qué rico.
1: Que parecía restaurante, como aquella. En una fonda bonita que parecía restaurante.
0: ¿Qué tal? Hasta me están cantando una canción.
1: No, bueno, este es el codito. Pero los guacamayas me gustan también. Pero no me gusta tanto el chile.
0: Ay, a mí sí, diputado. Luego traigo el reflujo. Debería de recetarme algo ahorita para el reflujo. Es que soy bien comelona, diputado.
1: Eso es algo fantástico. El reflujo es un tema muy común en los bebés, por ejemplo. Pues se va quitando
0: conforme crecen.
1: Y luego ya queda. Lo que pasa es que fíjate que es un tema muy importante porque el abdomen tiene una presión positiva y el tórax, cuando respiras, se está moviendo. Y el diafragma, que es el que permite mover, tiene un agujero para que pueda entrar el esófago.
0: Sí.
1: Pero en ocasiones es un poco más grande. Parte del estómago se mete hacia el tórax y entonces el líquido pasa. Y el estómago pues es ácido.
0: Sí.
1: Entonces el reflujo además quema. Y cuando el reflujo es muy grande, además la gente empieza a tener tos y puede tener laringitis. Hay que atender el reflujo. Y si es muy grande el agujero, es decir, que es un problema ya anatómico, hay que operarlo. Y una persona como tú, tan joven,
0: tan bella,
1: inteligente.
0: Eso.
1: En vez de estar tomando medicamentos toda la vida, es preferible que hoy con cirugía laparoscópica se cierre, se llama hiato del diafragma, lo cierras y ya no hay reflujo. Porque en esencia es un problema de un defecto anatómico, porque en ocasiones, pues el ser humano que es casi perfecto, las hernias en las ingles también es un defecto anatómico y lo mejor es operarlos. Y se ha demostrado en el reflujo gastroesofágico, fíjate, hace cuánto no platicábamos de temas médicos,
0: ¿te acuerdas? Sí, ya ve, mejor vamos a hablar de eso, no se preocupe.
1: Ándale, vamos a hablar de eso los próximos días. Pero sí, la gente que tiene reflujo y que es joven, lo mejor, si es un defecto anatómico, se hace estudio para verificar, se llama hernia hiatal. Si no es un reflujo por hernia hiatal, y la hernia hiatal se opera y nunca más vuelve a dar problemas.
0: ¿En serio?
1: ¿En serio?
0: No, la verdad es que eso lo es nuevo para mí, fíjese.
1: Claro, claro.
0: Lo voy aprendiendo.
1: Así es que... Y bueno, pues agradezco tu invitación para venir.
0: Gracias.
1: A platicar.
0: ¿De qué vamos a hablar, diputado? A ver, cuénteme. Yo lo veo muy motivado con un tema que es lanzado y que vemos a muchos registrando. A ver, ¿de qué se trata?
1: Fíjate que desde el año 2022, Acción Nacional... Pues reconoció lo que todo el mundo dice, ¿no? Los ciudadanos no creen en los partidos políticos. A Acción Nacional se le criticaba pues que no escuchaba a la ciudadanía, se criticaba que los candidatos eran solamente elegidos por la dirigencia. Los propios miembros de Acción Nacional decían es que la dirigencia toma decisiones y debe haber mucho más apertura. Bueno, eso hizo que cambiáramos los estatutos en Acción Nacional, que fueron ya publicados en mayo de este año, y que nuestro presidente Jorge Romero, nuestro anterior presidente Aldo Márquez y ahora Juanita Martínez de la Cruz, lanzáramos un programa que se llama Programa de Defensores de la Patria, la Vida y la Libertad, que tiene como misión pues incorporar a la ciudadanía. Entonces, nunca había habido un proceso de esta naturaleza en Acción Nacional. Es inédito, que significa casi elecciones directas para elegir al defensor. Porque de primera instancia pues cumple los requisitos, abres a la ciudadanía y ahorita fue esta primera etapa. Entonces llegaron y se registraron 44 personas, 10 ciudadanas. mujeres y hombres, y los demás, no lo hicimos este programa solamente 9 mujeres.

0: En la búsqueda ahora del apoyo ciudadano. En cada sección electoral deben de buscar hasta el 10% y recabar su firma. Yo lo apoyo a usted porque lo conozco, porque es un liderazgo, vamos a educar, vamos a hacer trabajo de territorio. Y luego también tienen que ir a buscar las firmas de los militantes. Este segmento les permitirá apenas entrar, si es que logran juntarlas, para que el 30 de agosto, digamos, usted ya es un aspirante definitivo. Y como aspirante definitivo vamos a empezar un proceso ahora sí de evaluación, otra vez, en el cual el 25% tiene que ver con una elección abierta. El 15%, elección abierta de los ciudadanos a través de una encuesta. Luego una elección abierta de los militantes, 15%. 40% es como si fuera una elección primaria. Va a ser que los ciudadanos digan, esta persona sí me inspira confianza para que nos defienda, para que pueda hacer este programa de Acción a Ciudad Estará Caminando. Y después ya hablaríamos de habilidades de liderazgo, que también son acciones ciudadanas. Focus Group, qué piensan las señoras, qué piensan los estudiantes, qué piensan los jóvenes, qué piensan el sector empresarial. Y esto también vale el 25%. Y ya después, en el trabajo directo, experiencia, cuál es su trayectoria, cuáles son su visión y valores, que es una entrevista con los que integramos la comisión política, que vale el 30%, y 5% la integridad. Si la persona es violentadora, no puede estar. Si la persona es deudora alimentaria, no puede estar. Si la persona tiene antecedentes disciplinarios, pues no puede estar. Entonces estamos en esta revisión.
1: Sí, no, ya estuvo bueno también de tener a cada cosa al frente del gobierno.
0: Entonces, entre el primero, pues ya ves los que traemos gobernadores ya con licencia y gobernadoras que entregan información porque andan con el crimen organizado. Bueno, y este proceso se va a llevar a cabo del día primero de septiembre al día 25 de septiembre, cuando ya sería designado el defensor de la patria, la familia y la libertad.
1: Muy bien, oiga, diputado, ¿qué pasa? Digo, qué bueno que estamos hablando de este tema porque existe mucho como la duda, como el tema de decir, bueno, pero ¿no sigue siendo lo mismo? O sea, ¿por qué? Porque por un lado yo lo veo muy bien, o sea, qué bueno que se le da la oportunidad, pero también te genera esa parte de empezar guerras sucias, ¿no? De decir, híjole, este también se registró, no, yo también yo voy, yo sé. Y de decir, de ver personas que no tenían como la intención de registrarse y de repente viste que llegaron a registrarse, pues qué hubo, que no habíamos quedado, que no. No, ¿cómo está eso?
0: Bueno, o sea, primero decirte que el ser defensor, el que este tipo de registros no tiene que ver nada con el tema electoral.
1: No, yo lo sé.
0: A diferencia de otros partidos, es un tema diferente de cuestión del asunto. Tiene dos efectos. Por un efecto, el que todo aquel de Acción Nacional que decía no nos toman en cuenta, aquí estuvo el proceso. Todos aquellos ciudadanos que decían nunca se tomaron en cuenta, aquí estaba el proceso. Enviamos invitaciones a los colegios, a las asociaciones, a las cámaras. Estuvimos con muchos medios de comunicación, incluidos ustedes que nos hicieron favor de atender la rueda de prensa para que se registraran. Entonces fue un doble efecto. El primero, aquellos que sí se animaron a registrarse. Y aquellos que cuando vieron cómo iba a ser el proceso, dijeron, pues sí, creo que soy líder, pero todavía no me va a alcanzar para eso. Y entonces van a tener que empezar a trabajar en el territorio. Y entonces cumplimos los dos cometidos. Un trabajo de educación, de tema territorial, de compartir misiones y valores. Porque así nació Acción Nacional, ¿eh? Era educar ciudadanos en libertad. Y este esquema, después de 50 años, Acción Nacional nunca tuvo un candidato. Nunca tuvo, nunca logró una candidatura. Porque la esencia, cuando fuimos oposición, era esta de formar ciudadanía, en eso estamos regresando, porque era el reclamo ciudadano.
1: Sí, no, bueno, yo creo que el reclamo ciudadano es que también, pues, se dé una gran, no lo quiero decir así, pero sí que se vean nuevos perfiles también, ¿no? O sea, que se vean, se le dé la oportunidad a la juventud también, que se dé la oportunidad a otro tipo de personas, ¿no? Que también estén preparadas, que también tengan la oportunidad. A ver, diputado, hemos vivido una situación muy compleja. Yo lo digo compleja en el sentido de que pareciera que los humanos estamos viendo siempre a ver qué sigue, qué es mejor. Ya ni siquiera a veces es el dinero, es el poder. ¿Sí? El querer tener poder para poder hacerlo. ¿Por qué pongo este punto de referencia? Porque lo vemos con todos los partidos políticos. Lejos de concentrarse muchas veces en sacar parte de partido de lo que se puede hacer y cómo ponernos en coordinación para que realmente salga México adelante, siguen sacando esta dinámica de siempre estarse atacando, es que hice, no hice. Entonces la verdad es que yo pregunto, ¿cómo prevén que van a estar este tipo, estas votaciones, esas próximas votaciones, en cuestión de que la gente salga a emitir su voto? Somos uno de los países, ¿sí?,

0: marcan la tendencia donde la gente, donde la ciudadanía no vota. Se tiran millones y millones de pesos a la basura porque pues, no les puedes quitar el derecho de imprimir una boleta, pero no la ocupan. No, ¿por qué? Porque no tienen una credibilidad ya hoy en día los gobernantes.
1: Bueno,
0: en hablo realidad, de todos los partidos, ¿eh? Yo no hablo del Partido de Acción Nacional, o sea, hablo de todos los partidos.
1: Bueno, claramente tiene razón, pero mira, por ejemplo, tú dices, ¿por qué no se da la oportunidad a otras personas? Pues aquí está abierta la oportunidad, estuvo abierta la oportunidad.
0: Sí.
1: O sea, la oportunidad ahí está. La pregunta sería, por ejemplo, conocemos a Magda desde Celaya, una comunicadora muy conocida, llega a miles de gente. ¿Por qué no te registraste? Es que no soy del PAN, te puedes haber registrado, eres ciudadana. Tú eres una
0: luego
1: líder.
0: Luego gano. No, no es cierto.
1: Mucha gente que no se registró, ¿ves? ¿Por qué? Pero este tema de la participación es un tema que tenemos que seguir avanzando. Me decían, oiga, fue un logro o no logro. Oye, me hubiera gustado mayor registro de mujeres ciudadanas, por ejemplo, y no se registraron. Me hubiera gustado más registro de mujeres militantes y no se registraron. Entonces tenemos que seguir fortaleciendo

0: cierto, no.
1: Mucha gente que no se registró, ¿ves? ¿Por qué? Pero este tema de la participación es un tema que tenemos que seguir avanzando. Me decían, oiga, ¿fue un logro o no logro? Oye, me hubiera gustado mayor registro de mujeres ciudadanas, por ejemplo, y no se registraron. Me hubiera gustado más registro de mujeres militantes y no se registraron. Entonces tenemos que seguir fortaleciendo de... En el tema, el proceso de libertad tiene que ver con el bien común, ¿no? O sea, tú vives en un fraccionamiento, pues tienes que ver que el fraccionamiento esté limpio, que tenga seguridad, que puedas vivir bien, sí, que te sientas a gusto ahí. Bueno, hay que participar mucho más en todas las áreas y vemos cada vez menos participación. Entonces, forma parte de lo que queremos seguir educando, que en este mecanismo, pues todo el mundo salgamos fortalecido, porque cuando hay un gobierno y requieres tú algo, ¿cómo puedes llevar al gobierno lo que en ese lugar necesitan? Bueno, pues que la gente que represente, ya sea, tú aquí has dicho cuántos delegados rurales hay en León y cuántos delegados de colonias. Bueno, esos delegados en ocasiones el sustituirlos es casi imposible, pues. ¿Quién los elige? No, es que no queremos en el delegado.
0: Sí, es cierto.
1: Ah, bueno.

0: gobierno lo que en ese lugar necesitan. Bueno, pues, que la gente que represente, ya sea, tú aquí has dicho cuántos delegados rurales hay en León y cuántos delegados de colonias. Bueno, esos delegados en ocasiones, el sustituirlos es casi imposible, pues. ¿Quién los elige? No, es que no queremos en el delegado.
1: Sí, es cierto.
0: Ah, bueno.
1: Grande. Bueno, pero me tocaba ver que...
0: Como legislador a la

0: necesitan? Bueno, pues que la gente que represente, ya sea, tú aquí has dicho cuántos delegados rurales hay en León y cuántos delegados de colonias. Bueno, esos delegados en ocasiones el sustituirlos es casi imposible, pues. ¿Quién los elige? No, es que no queremos en el delegado.
1: Sí, es cierto.
0: Ah, bueno.
1: Grande. Bueno, pero me tocaba ver que de...
0: Como legislador a la asamblea. Bueno,
1: vamos. Valencia, ¿no?
0: Debiera, y estamos convencidos. Entonces, hoy todos los que están participando, estos 44 aspirantes, están participando con toda la transparencia. No antecedentes penales, no precedentes disciplinarios, al corriente.
1: No deudores.
0: Al corriente de sus impuestos en México, ¿no? Uh-huh. Sí. Pues si no es un

0: que debe,
1: como legislador a la Asamblea. Bueno,
0: va. Valencia, ¿no?
1: Debiera. Debiera, y estamos convencidos. Entonces, hoy todos los que están participando, estos 44 aspirantes, están participando con toda la transparencia. No antecedentes penales, no procedimientos disciplinarios, al corriente.
0: No deudores.
1: Al corriente de sus impuestos en México, ¿no? Pues si no es un.
0: Perfecto, gracias. Muchas gracias. Vámonos a una pausa, auditorio. Qué rápido se va el tiempo, ya son las 8:27 y regresamos. Y usted escuchó al diputado Héctor Jaime, quien es diputado federal y pues quien trae todo este tema de poder darle la mano de que pues que no se diga tengo que pertenecer a un partido, tengo que tener tantos años, tanto tiempo en la militancia, sino el poder ser abiertos para que tengan esta oportunidad.
1: Claro, y si quieren conocer más del programa, panguanajuatomx.org.

0: entra en todo este tema de poder darle la mano de que pues que no se diga tengo que pertenecer a un partido, tengo que tener tantos años, tanto tiempo en la militancia, sino el poder ser abiertos para que tengan esta oportunidad.
1: Claro, y si quieren conocer más del programa, panguanajuatomx.org.
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0: crisis sociales y políticos, al igual que de juegos de mesa y video.
1: Estamos de regreso, son las 8 de la mañana con 35 minutos. Gracias por continuar con nosotros. Y mire, vamos con más información. Seguimos con temas de seguridad, incluso de salud. El Estado mantiene respaldo jurídico a Sandra, víctima de ataque con ácido en Celaya.

0: la reparación del daño no pueda beneficiarlo. En esos casos, los recursos deberán destinarse a quienes efectivamente asumió el rescate, la atención y el cuidado del animal, ya sea una persona denunciante, una asociación protectora o la autoridad competente. Ese diseño normativo evita incentivos perversos y garantiza que la reparación cumpla verdaderamente su finalidad.
1: Los casos de maltrato animal en Guanajuato han incrementado significativamente en los últimos años, pese a que la ley ya establece sanciones en prisión para quienes ejercen daño a los animales. Informó para Audiorama Patricio Serna.
2: Mire, por otro lado, el PAN propone blindar en la Constitución la protección de familias migrantes. Patricio Serna.
1: Ante el incremento en la violencia en contra de nuestros connacionales en Estados Unidos, la presidenta de la Comisión de Atención al Migrante del Congreso Local, Yesenia Rojas Cervantes, promovió una reforma para establecer la protección de las familias en tránsito como un principio constitucional. De acuerdo con la panista Yesenia Rojas, la obligación de las autoridades debe ser la protección de la ciudadanía, entre ellos a los connacionales en el extranjero que se enfrentan a políticas migratorias del gobierno estadounidense. Detalló que con esta iniciativa se reformaría el artículo 4 de la Constitución Política de México con el fin de que se reconozca el principio de protección a las familias de migrantes.
3: Precisamente ese es el propósito de esta iniciativa. Proponemos incorporar el artículo 4 de la Constitución Política de los Estados Unidos Mexicanos, el derecho a la preservación de la unidad familiar de las personas en contexto de movilidad humana, otorgando atención prioritaria a niñas, niños, adolescentes, personas adultas mayores, personas con discapacidad y mujeres gestantes. No estamos creando un privilegio. Estamos reconociendo un derecho humano fundamental.
1: De acuerdo con información oficial, desde el arranque del segundo periodo del presidente Donald Trump, al menos 18 mexicanos han sido asesinados por agentes estadounidenses. La diputada Yesenia Rojas celebró que hace unos días el gobierno de México anunciara que presentarán 20 denuncias en contra del gobierno americano, donde se incluyen las 17 muertes de los connacionales.
4: Celebro que el pasado 22 de julio el gobierno de México anunciara la presentación de 20 denuncias en los Estados Unidos por la muerte de personas migrantes bajo custodia o durante operativos del Servicio de Migración y Control de Aduanas. Estas denuncias deberán de al menos menos de 18 personas mexicanas fallecidas, hechos que evidencian la gravedad de una situación que jamás debe normalizarse. Entre ellas, 3 eran guanajuatenses, 3 vidas que hoy nos recuerdan que como Estado mexicano seguimos teniendo una deuda con nuestra comunidad migrante y con sus familias.
1: El último mexicano asesinado en los Estados Unidos por agentes de seguridad fue Juan Jairo Coronilla, quien es originario del municipio de San Luis de la Paz, en Guanajuato. Informó para Audiorama Patricio Serna.
2: Y miren, otros temas, Guanajuato aumenta 50% la inversión para conservar sus carreteras estatales. Adriana Rocha.
5: La gobernadora de Guanajuato, Olivia Denise García Muñoz Ledo, encabezó en San Felipe el arranque del programa de conservación carretera 2026, una estrategia integral que busca mantener en óptimas condiciones la red estatal de más de 2.600 kilómetros de carreteras libres de peaje que conectan a los 46 municipios del estado. Durante el evento, la mandataria destacó que la conservación de caminos es una prioridad para el gobierno de la gente, no solo por su impacto en la movilidad y el desarrollo económico, sino por su papel fundamental en la seguridad vial. Señaló que las carreteras en buenas condiciones protegen vidas, acercan servicios esenciales y fortalecen la economía local.
6: Estamos dando arranque al programa de conservación carretera 2026, una estrategia integral que tiene como objetivo mantener en las mejores condiciones nuestra red estatal de carreteras libres de peaje. Y lo hacemos además con una inversión histórica de más de 939 millones de pesos. Una inversión que por sí sola representa un incremento de más del 50% con relación a los 620 millones de pesos que ejercimos el año pasado. Y esta es una decisión responsable, porque gobernar también significa cuidar lo que ya tenemos.
5: La gobernadora explicó que la estrategia contempla 2 componentes principales: 781 millones de pesos destinados a conservación rutinaria y preventiva y 158 millones de pesos para trabajos complementarios en puntos específicos del estado. Recordó que en 2025 más del 80% de la red estatal se reportó

0: todo en condiciones muy buenas y aceptables, de acuerdo con el Índice de Rugosidad Internacional, lo que confirma el liderazgo de Guanajuato en infraestructura vial. Afirmó que los buenos resultados son producto de la planeación, la continuidad y el trabajo permanente de los equipos técnicos. El evento se realizó en la carretera Silao-San Felipe, uno de los corredores más importantes del estado y del país, por donde circulan diariamente más de 17.000 vehículos. La gobernadora informó que en 2025 se invirtieron más de 120 millones de pesos en este tramo para acciones de conservación, rehabilitación y seguridad vial. Además, destacó que el gobierno federal destina 1.187 millones de pesos adicionales para carreteras federales que cruzan Guanajuato, lo que permite avanzar de manera coordinada. Por su parte, el secretario de Obra Pública, Juan Pablo Pérez Beltrán, destacó que una carretera bien cuidada es un camino más seguro a casa. Señaló que el estado trabaja bajo un modelo de atención continua con acciones de conservación rutinaria, periódica y de rehabilitación.
1: Detrás hay planeación, hay inversión, hay una supervisión técnica y mucha chamba durante todo el año. A través de la Subsecretaría de Infraestructura Vial y la Dirección General de Carreteras Estatales, trabajamos bajo un modelo de atención continua, con acciones de conservación rutinaria, periódica y rehabilitación, de acuerdo a las características y necesidades de cada tramo. Para responder eficazmente, contamos con 4 coordinaciones regionales ubicadas en los municipios de Celaya, Dolores Hidalgo, Guanajuato y León.
0: El secretario detalló que el trabajo de conservación permite reducir riesgos, mejorar la circulación y brindar traslados más seguros. Subrayó que mantener las carreteras en buen estado facilita el movimiento de productos y servicios, fortalece la actividad económica y conecta a las familias con oportunidades y proyectos de vida. Informó para Audiorama Noticias, Adriana Rocha.
2: Pues ahí está parte de esta información. Claro que es importante esta inversión para conservar las carreteras en el estado de Guanajuato, auditorio. Mire, también otra inversión importante es que Guanajuato atrae 62 inversiones y acelera su apuesta por la alta tecnología. Alfonsín Ávila.
3: Guanajuato consolida su estrategia de diversificación económica con la llegada de nuevas inversiones que fortalecen sectores distintos a la automotriz al acumular 62 proyectos de inversión extranjera que representan más de 4.218 millones de dólares durante la actual administración. Así lo informó la secretaria de Economía, Cristina Villaseñor Aguilar. La funcionaria estatal destacó que la reciente ampliación de Ferrero confirma la confianza de las empresas internacionales en el estado y fortalece la competitividad en Guanajuato como un destino de nuevos capitales.
4: Con el anuncio de Ferrero ya llegamos a 62 proyectos de inversión y ya superamos 4.218 millones de dólares. ¿Se acuerdan que la semana pasada hablamos de un poco menos de esa cantidad? Bueno, estamos posicionándonos casi en el

0: afirma la confianza de las empresas internacionales en el estado y fortalece la competitividad en Guanajuato como un destino de nuevos capitales.
1: 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Se acuerdan que la semana pasada hablamos de un poco menos de esa cantidad. 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
0: La secretaria añadió que la estrategia del gobierno del estado busca preparar a Guanajuato para competir en industrias de mayor valor agregado mediante la atracción de empresas vinculadas a la innovación y la tecnología. Informó para Audiorama Alfonsina Ávila.
2: Son las 8 de la mañana con 48 minutos. Vamos a nuestra siguiente pausa comercial y ya regresamos con los deportes con Angie Hernández.

0: Añadió que la estrategia del gobierno del estado busca preparar a Guanajuato para competir en industrias de mayor valor agregado mediante la atracción de empresas vinculadas a la innovación y la tecnología. Informó para Audiorama Alfonsina Ávila.
1: Son las 8 de la mañana con 48 minutos. Vamos a nuestra siguiente pausa comercial y ya regresamos con los deportes con Angie Hernández. 2020.

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1: Magda, auditorio, qué gusto saludarles en este viernes, en donde vamos a tener muchísima actividad en fútbol y en muchas disciplinas. Además, también ya se anunció el calendario de la Liga MX Femenil, y ahorita vamos a platicar de todos los cambios, porque sin duda hicieron, pero sí, bueno, prácticamente un nuevo torneo en el fútbol femenil. Pero bueno, vamos a retomar lo que será la jornada 2 de la apertura 2026, en donde la actividad arrancará o continuará.

Bien revoltoso el tema del formato, pero lo que sí es que harán que en un año se enfrenten todos los equipos contra todos, van a pasar los mejores cuatro de cada grupo y se van a enfrentar así sucesivamente con los mejores segundos. Y les digo que de verdad, y de lo que será este calendario y también el calendario para Club León Femenil en este arranque de nuevo certamen, en donde ellos debutarán, o ellas mejor dicho, debutarán ante Pumas Femenil. Y bueno, también tendremos actividad el cierre del Tour de Francia, en donde sabemos que Isaac del Toro está haciendo historia. Actualmente se mantiene como mejor tercero en la clasificación general, estaría en el podio, pero viene un fin de semana muy competitivo, muy retador, con varias etapas de más de 100 kilómetros que van a tener que recorrer. Y pues bueno, se espera que Isaac mantenga el ritmo para poder terminar precisamente llevándose un lugar de los tres mejores. Su compañero Tadej Pogačar mantiene el liderato. Y pues bueno, vamos a ver cómo se van generando las siguientes etapas, ¿no? Que será, hoy se corre la 19, el sábado la etapa 20 y el domingo llegará el cierre con la etapa 21, en donde van a recorrer 133 kilómetros, imagínate. Imagínense esa cosa tan maravillosa. Pero bueno, también tendremos, pues bueno, los Bravos de León que regresarán este fin de semana. Van a regresar como visitantes, pero no por eso nos vamos a perder la actividad. Y después de que ganaron ante los Diablos Rojos de México la serie ayer en el tercer encuentro, la novena leonesa cerró 8-6. Así se queda con esta serie tan importante con el actual campeón de la Liga Mexicana de Béisbol. Y pues bueno, llegan motivados para ahora enfrentar a Piratas de

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1: Gracias, muy bien. Pues yo me despido, Iván Sixtos. Gracias en los controles técnicos. Alexis, muchas gracias, que tengas bonito fin de semana.
2: Igualmente, que tengan bonito fin de semana. Nos escuchamos para cerrar esta semana laboral en Punta.
1: Y aquí

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3: Uno de los causantes más comunes de esa diarrea es la ciclospora, que da precisamente una diarrea que dura más de 2 o 3 días, se vuelve explosiva, no es fácil de diagnosticar si no avisas al laboratorio que la busquen específicamente y no responde bien a los medicamentos antidiarreicos habituales. El principal riesgo, pues, es la comida de los vegetales.

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Hay besos que se dan con la memoria. 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
1: Muy buenos días, ¿cómo están? Qué gusto poder saludarlos. Soy su amigo y servidor René Martínez Cabral, detrás de los micrófonos de Love FM. Iván Sixtos en la producción al aire en este viernes 24 de julio del 2026. Quédense con nosotros porque tenemos un programa espectacular. Además, que hará un buen solecito y calorcito el día de hoy, este viernes. Nos encontramos ya a 23 grados centígrados. Nos espera una máxima de 30, la mínima será de 14 grados centígrados. Arrancamos con esto del año de 1985. Nada personal, Soda Estéreo, aquí en Rock Love. Arrancamos.

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3: Querido Iván, es momento de los pedidos y música. ¿No les parece si nos vamos en el del año de 1998? Se llama 1988. Vía Palabra.

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2: 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Chiapas se suma a la Jornada Nacional por la Liberación de Jesús Plácido Domingo, dirigente del Consejo Indígena de Guerrero Emiliano Zapata. Comisión de Atención a Víctimas acompaña jurídicamente a Sandra tras ataque con ácido en Celaya. Declaraciones de la alcaldesa son irresponsables y sin sustento en el tema del zoológico. La creciente llegada de personas provenientes de otras ciudades y de Estados Unidos para incorporarse a actividades laborales en Nuevo Laredo, principalmente por la instalación de la Agencia Nacional de Aduanas de México, ha provocado un aumento en la demanda de viviendas en renta, situación que también ha elevado los precios y generado una mayor preocupación entre propietarios por la seguridad de sus inmuebles. Así lo señaló Héctor Julio Pérez, director de Pérez Torres, promotora inmobiliaria, quien explicó que el fenómeno responde al arribo de trabajadores que requieren establecerse temporal o permanentemente en la ciudad, mientras que las familias locales continúan accediendo a vivienda propia mediante créditos de instituciones como Infonavit, Foviste y la banca comercial. Decenas de personas se manifestaron este jueves en San Cristóbal de las Casas para exigir la liberación inmediata de Jesús Plácido Galindo, dirigente del Consejo Indígena de Guerrero Emiliano Zapata y coordinador del Congreso Nacional Indígena. Estamos haciendo una jornada nacional en diferentes plazas para exigir su liberación. Se le está haciendo un delito de homicidio que pasó en 2021, algo extraño porque además él se estuvo comunicando con el gobierno para que los ardillos salieran de las comunidades, nunca se le dijo nada. Son carpetas que se están inventando para mantener en la cárcel, dijo una de las personas que tomó la palabra.
3: La Comisión Estatal de Atención a Víctimas mantiene el acompañamiento jurídico integral con Sandra, una joven de 24 años que fue víctima de un ataque con ácido en

0: Celaya, mientras que el apoyo económico es otorgado por la Secretaría de las Mujeres. Así lo informó el titular del organismo, Francisco Javier Juárez León. El funcionario estatal explicó que ambas dependencias trabajan de manera coordinada para garantizar la atención a la víctima, aunque evitó proporcionar mayores detalles debido al desarrollo del proceso penal.
1: Desde la comisión estamos trabajando de manera integral junto con la Secretaría de las Mujeres, brindándole apoyo. Nosotros desde la comisión estamos brindando la asesoría, acompañamiento, asesoría y representación jurídica en el proceso penal. Por obvios detalles o obvios motivos no podría dar detalles, pero creo que es sabido que ahorita hubo una vinculación. Estamos, el asesor está dándole el acompañamiento.
0: Informó para Audiorama, Alfonsina Ávila.
2: La regidora del Ayuntamiento de León e integrante del Consejo Directivo de este municipio, Norma López Zúñiga, comentó que la declaración que realizó Gutiérrez Campos en días pasados respecto al tráfico de animales en el zoo no tiene ningún sustento ni denuncia. Lo anterior es porque en esta semana la alcaldesa Alejandra Gutiérrez Campos afirmó que desde el primer periodo de su administración se detectaron presuntas irregularidades administrativas y operativas en el zoológico de León. Entre ellas está una red relacionada con el tráfico de especies animales. Sin embargo, no existen investigaciones formales ni personas sancionadas.
3: Aunque a mí esa declaración se me hizo completamente irresponsable, porque no viene acompañada de ningún sustento ni de ninguna denuncia. Entonces, cuando nos atrevemos como pues ahora sí que como funcionarios, como servidores y como alguien que tiene al frente obviamente un espacio para poder compartirlo y que lo hacemos de esta manera tan irresponsable, pues también podríamos caer en un tema de responsabilidades, porque yo cuestioné que si había una denuncia presentada tanto en la fiscalía, porque un tema de que existiera una red de tráfico de animales por un tema de venta o dádivas o algo, ahora sí que tenía todos los elementos para que se pudiera generar un tema de pena, de tipo penal, y que obviamente pues la fiscalía sería la encargada de hacer esta revisión y esta sanción. Me contestaron que no hay ninguna denuncia presentada.
2: Informó para Audiorama Noticias, Jessica de la Cruz.
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Nacha Pop aquí en Rock Love. 10:44 de la mañana, mi querido Iván. 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Nos vamos con más música aquí en Rock Love. Esto se llama The Final Countdown aquí en Rock Love.

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17: Pues ya nos vamos. A nombre de Iván Sixtos y de un servidor, gracias. Que tengan excelente fin de semana y disfruten esta última semana del mes de julio, que va a entrar ya, mi querido Iván. Ya, última semana de julio, la semana que entra. Espero que tengan buenos proyectos, que tengan muy buenas ideas y ganas de realizarlas, mi querido Iván. Que tengas excelente día. Se quedan con Mónica Venegas y Dale Next a tu ex. Nosotros nos escuchamos, si Dios nos lo permite, el próximo lunes a partir de las 10 de la mañana. Nos vamos al año del 83 de el álbum Clics Modernos de Charly García. Esta canción hecha en Nueva York. O sea, hecha en Nueva York y la incongruencia es no me dejan salir. Come on. Nos vamos, gracias. Bonito fin de semana.

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3: Hola, ¿qué tal, mi querida familia Next? ¿Cómo te encuentras hoy? ¿Cómo amaneciste? ¿Cómo están tus ánimos? Me da muchísimo gusto recibirte aquí en tu programa Dale Next a tu ex. Yo soy Mónica Venegas.

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2: Hola, ¿qué tal, mi querida familia Next? ¿Cómo te encuentras hoy? ¿Cómo amaneciste? ¿Cómo están tus ánimos? Me da muchísimo gusto recibirte aquí en tu programa Dale Next a tu ex. Yo soy Mónica Venegas. A veces no es nada agotado que dices, ¿por qué me cansa? ¿Por qué? Nomás llega y, ay no, ya hasta me duele la cabeza. Oye, hay relaciones que no solo te rompen el corazón, hay relaciones que te drenan la energía. Y déjame decirte que eso no significa que sea una mala persona, obviamente no, pero probablemente esté cargando emociones, situaciones que sí se contagian. Así que aguas, ten cuidado. No estamos hablando solo de espiritualidad, por supuesto, pero hablamos de emociones reales, ¿eh? Miedos, culpas, enojos, resentimientos, heridas, y todo eso se va proyectando y se va... la vamos transmitiendo sobre todo a la pareja. Así que no te vayas, quédate conmigo. Háblale a esas personas que dices, ay no, ojalá escuchara esto, que su energía me drena. Así que háblale, mira, no importa si es tu papá, tu hermano, tu hijo, tu pareja sobre todo. Tu, ya sabes, ¿no? Amigo, amante, novia, concubino, esposo, esposa, lo que sea, para que le ayudes con este programa a que le dé next a esas bajas energías. Y tengo aquí una súper invitada, Marilu Cortés, que ella es canalizadora de ángeles, arcángeles, sanadora de bajas vibraciones. Así que no te quieres perder este programa. Yo soy Mónica Venegas y esto es Dale Next a tu ex. Regresamos.
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2: Oye, y si apenas nos estás acompañando, pues estamos arrancando tu programa Dale Next a tu ex. Les mando un saludo muy grande, muy caluroso a toda mi gente de León, del estado de Guanajuato, de todos lados de donde nos escuchan, de otros países, porque ya tenemos gente que nos escucha desde Colombia, desde Estados Unidos. Estamos muy, muy contentos de recibir cada vez más a esta familia que está creciendo, esta familia Dale Next. Y pues hoy vamos a hablar de cómo darle next a la gente de baja vibración, de mala energía que te deja drenado. 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No te los pierdas porque, pues oye, ¿para qué te quedas encerrado y encerrada? Vete a disfrutar y a darle next a todas esas energías que estás cargando. Oigan, y pues hablando del tema que tenemos, por supuesto es cómo darle next a personas que te drenan la energía. Te voy a hacer un mini, mini, mini test para que tú digas si tu pareja te está robando energía. Número uno, tu tranquilidad depende de cómo amaneció esa persona. Ya estás diciendo, déjame ver cómo amaneció, déjame ver si está de buena, si está de genio, si soñó feo, ¿qué me va a reclamar? A ver, ¿tu tranquilidad depende de cómo amaneció esa persona? ¿Sientes cansancio emocional después de convivir con esa persona? Y te digo, puede ser un familiar, puede ser una amistad, puede ser tu pareja. ¿Sientes miedo, culpa, ansiedad cuando piensas en dejar a esa persona? ¿Te aferras aunque sabes que la relación te desgasta? no lo puedes o no la puedes dejar, porque ahí hay algo, Pues si respondiste que sí a varias, quédate conmigo, porque ya está aquí mi especialista, ella es Marilu Cortés, y nos va a responder esta y mucho más preguntas, sobre todo en redes. Vete a redes, síguenos, @lovefmleon, @monicavenegasnext en Instagram, y @dalenextatuex también en Instagram, porque hoy vas a aprender cómo darle next a las relaciones de baja vibración. Quédate con nosotros, esto es Dale Next a tu Ex.

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3: Oigan, mi querida gente Next, ¿qué crees? Pues ya estábamos aquí en la entrevista bien metidas, Marilú y yo, mi querida invitada, te la voy a presentar, pero no dejes de seguirnos en redes, @MónicaVenegasNext en Instagram, @DaleNextAtuEx también en Instagram, y por supuesto en @LoveFMLeón en YouTube, en Facebook, porque ya estamos adentrados en el tema. Deja que te presente a mi querida invitada, Marilú Cortés. Ella es canalizadora de ángeles, arcángeles, también sanadora, pues de frecuencias, de bajas vibraciones. Y aquí la tengo conmigo en el estudio. Bienvenida, mi querida Marilú, ¿cómo estás?
4: Ay, muy bien, Mónica, gracias. Feliz, contenta y agradecida de volver a estar aquí con ustedes, contigo y con todos tus radioescuchas y seguidores.
3: Ay, muchas gracias. Sí. Oye, Marilú, estábamos hablando de cómo yo escojo a la pareja, y si yo escojo una mala vibración es porque yo estoy en una mala vibración. Y hablabas de estas personas de mala vibración, que son personas que viven en qué sentimientos, Marilú.
4: Híjole, viven en las frecuencias, pero fíjate bien, aquí desde el lado espiritual no estamos atrayendo lo que queremos, ¿sí? Estamos atrayendo desde lo que estamos viviendo y desde lo que traemos acarreando desde nuestra infancia.
3: O sea que sí, traigo también pendientes de mis padres, de lo que ellos me
4: de toda mi historia familiar y social, por supuesto, porque cuando yo era niño yo aprendí del ejemplo de cómo relacionarme, cómo amar.
3: O sea, elijo el amor desde dónde, desde las heridas, desde el trauma o desde el amor.
4: Normalmente estamos eligiendo el amor desde el trauma. Ay, desde Dios, la herida. Y pues aquí quiero hacer una aclaración muy importante. No se trata de culpar a las personas, diciéndoles, si te pasó algo malo fue porque vibrabas bajo.
3: Oye, sí se dice mucho esa frase.
4: No, pues ya está,
3: tatuaje.
4: Es que se mal vibró.

0: Normalmente estamos eligiendo el amor desde el trauma, herida. Y pues aquí quiero hacer una aclaración muy importante. No se trata de culpar a las personas diciéndoles, si te pasó algo malo fue porque vibrabas bajo.
1: Oye, sí se dice mucho esa frase.
0: No, pues ya está,
1: tatuaje.
0: Se mal vibró.

0: Normalmente estamos eligiendo el amor desde el trauma, herida. Y pues aquí quiero hacer una aclaración muy importante. No se trata de culpar a las personas diciéndoles, si te pasó algo malo fue porque vibrabas bajo.
1: Oye, sí se dice mucho esa frase.
0: No, pues ya está,
1: tatuaje.
0: Se mal vibró. Es distinta a la que vivieron nuestras familias, generaciones padres, pasadas, abuelos. Era aguanta, es la cruz que te tocó, ¿sí? El matrimonio, la relación de pareja, los hijos.
1: Mucho sometimiento,
0: pero también nos estamos yendo al extremo, Mónica. Muchísimo.
1: A ver, ¿a qué te
0: refieres? Porque ahorita ya, o sea, estoy tan traumado, tan herido, que mejor no elijo tener hijos, mejor no elijo relacionarme, mejor no elijo comprometerme, y soy el alma libre que ando de aquí para allá.
1: Entonces tú dirías, no es liberación, es evasión.
0: Sí, es correcto, es evasión, porque entonces le estoy dando el poder a todas y cada una de las personas y relaciones con las que estoy conviviendo, tanto familiarmente, amistosamente y amorosamente. Entonces ya no voy a terapia, busco herramientas fáciles, me ha pasado. Uh-huh. Buscan la espiritualidad, la lectura, la canalización, el reseteo, lo que tú quieras, con tal de no ir a una terapia.
1: Para adentrar.
0: Para adentrar y ir
1: sanar.
0: Es correcto. Sanar.
1: Todas liberar. Todo eso que venimos cargando, que se proyecta en forma de energías, de miedos, de inseguridades, etcétera.
0: Y ahorita lo más fácil es echarle la culpa al otro y mejor decir, suelto y dejo ir. Vámonos. En vez de, ¿qué me está reflejando esa persona que yo tengo que trabajar en mí? ¿Y qué le estoy mostrando yo también a esa persona? Porque esa persona también se relacionó con un trauma.
1: Por supuesto.
0: Y una vibración.
1: No, no son dos enamorados, son dos traumas.
0: El amor es así.
1: Dios mío, Marilú. O sea, el ¿qué amor nos estás diciendo? En vez de decir, estoy bien enamorada, estoy bien traumada.
0: Nada más desde el trauma. Que con tu proceso, con tu trabajo interior, terapéutico, lo que tú quieras y mandes.
1: Sí.
0: Vas comprendiendo y actuando desde la conciencia. Cuando así lo quieres. Entonces haces un trabajo y dejas de decir, es que mi pareja es un infiel, un traidor, un mentiroso.
1: El típico de que, ¿por qué siempre me tocan infieles? ¿O por qué siempre me tocan mujeres abusivas?
0: Porque no has entendido en qué te está haciendo infiel. Igual los hombres, porque siempre me tocan mujeres abusivas.
1: A ver, esto es parte como de nuestro destino como seres humanos, de que si no he aprendido y no he hecho esta conciencia de la que hablas.

0: igual a los hombres, porque siempre me tocan mujeres abusivas.
1: A ver, esto es parte como de nuestro destino como seres humanos, de que de si no he aprendido y no he hecho esta conciencia de la que hablas.
0: ¿Qué trabajo? Tú, bueno, a la primer, el primer silencio, el primer síntoma de violencia que sigues haciendo ahí, uh-huh, eres también responsable de estar vibrando tan bajo, claro, tan inconscientemente y tan traumáticamente.
1: O sea, no poner límites te va haciendo que vibres bajo.
0: Sí, claro, claro, cada vez más, porque cada vez te sientes culpable, cada vez te sientes con más vergüenza, cada
1: sientes que no vales,
0: sientes que no vales, más rechazado, más
1: que abandonado, lo mereces.
0: Pero pues te digo, lo más fácil es ahora en estas épocas decir, ay, pues ya, no funcionó y lo suelto y como decimos, dale next.
1: Claro.
0: Pero sin antes hacer un trabajo, sin antes realmente hacer conciencia y, ay, pues rehabilitarte tú. Porque no importa, no importa que termines o le des next a ese. Si tú no has trabajado, vas a volver a relacionarte con hombres o mujeres.
1: Oye, y se lo pasamos a los hijos, ¿no?
0: Totalmente. Pues es que ellos van a aprender de nuestra historia de amor, uh-huh, de nuestra forma de amar. Uh-huh. Entonces vas a, le vas a cambiar la cara, la forma, el, claro, personaje. Claro. Pero si tú no trabajas, va a ser la misma dinámica. Uh-huh. De lo que tu herida está reflejando.
1: Una baja energía, estos sentimientos de los que hablabas, ¿no? Del miedo, el enojo, la culpa, la vergüenza. Cuando vivimos constantemente con esos esas emociones que realmente sí te drenan la energía, ¿te puede cambiar el carácter? Totalmente. O sea, y no por ratitos. O sea, puede ser que tu carácter cambió, que te volviste una persona amargada,
0: ¿sí?,
1: una persona explosiva, frustrada.
0: Como si estuvieras posesionado.
1: Dices, sí, hay

0: Hay como si estuvieras que posesionado. Dices,
1: sí, hay pacientes.
0: Porque a veces no las tienen.
1: Oye, Marilu, a ver, ¿cómo puede alguien empezar a elevar su vibración emocional? Sobre todo si vives con alguien que te está drenando la energía.
0: Sí.
1: ¿Cómo se puede empezar a elevar la vibración?
0: ¿Cómo se puede elevar? Hacer conciencia, decir qué es lo que está pasando, esto es lo que yo quiero vivir. Hacerte ese tipo de preguntas. Y lo número uno, buscar ayuda. Ve a terapia.
1: Y a ver, o sea, pero, y cosas, sí, no, a ver, la terapia es imprescindible, porque primero pues tengo que ver qué está pasando adentro de
0: por
1: mí.
0: Por supuesto.
1: ¿Cómo se puede en el hogar, por decir, empezar a elevar la vibración? ¿Hay cosas que se puedan hacer físicamente en el hogar?
0: Sí, energéticamente sí, pero aquí no se trata, Mónica, de prender una vela, uh-huh, o de ir por el cuarzo, tener la imagen religiosa que a mí más me signifique. Uh-huh. Eso ayuda mucho. Aquí vamos a ir siempre hacia uno.
1: Adentro.
0: Independiente, por supuesto que las casas, los lugares, adquieren energías y emociones. Son también.
1: Sí, no.
0: Entras a claro. un lugar y dices, ¡ay, hijo!
1: ¡Qué feo sí se siente!
0: Sí. ¿Por qué? Porque pues es un entorno en el que estás conviviendo todo el tiempo, lloras, te frustras, gritas. O sea, imagínate para un niño que está creciendo, el estar en ese ambiente y en ese hogar, obviamente a la escuela va a ir descargando toda su frustración y llamando la atención de lo que no puede gestionar, ¿sí? Para desquitarse con otros. Y es solo llamar la atención y decir, necesito amor, necesito ser escuchado, necesito que mis padres se relacionen de otra manera, porque eso es lo que están aprendiendo.
1: Oye, Marilu, me tengo que ir un corte, pero sí. Quiero, ahorita nos vamos a...

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5: Estados Unidos y Rusia se reúnen para tratar el posible fin de la guerra en Ucrania. Inflación en México desciende en julio. Propone PAN establecer en la Constitución la protección de familias migrantes. Arranca la temporada 2026 de la Liga Nacional de Baloncesto Profesional. El secretario de Estado estadounidense Marco Rubio y el canciller ruso Sergei Lavrov se reunieron en Manila para abordar vías hacia el fin del conflicto en Ucrania. Durante el encuentro, Lavrov advirtió contra el continuo armamento a Kiev, mientras reafirmó la disposición de Moscú a buscar una solución política y diplomática. El INEGI reportó que la inflación general en México se ubicó en un 3.10% anual durante la primera quincena de julio. El descenso en el indicador fue impulsado por reducciones en el costo de productos agropecuarios de la canasta básica, como el jitomate, así como el gas LP.
6: Ante el incremento en la violencia en contra de nuestros connacionales en Estados Unidos, la presidenta de la Comisión de Atención al Migrante del Congreso Local, Yesenia Rojas Cervantes, promovió una reforma para establecer la protección de las familias en tránsito como un principio constitucional. De acuerdo con la panista Yesenia Rojas, la obligación de las autoridades debe ser la protección de la ciudadanía, entre ellos a los connacionales en el extranjero que se enfrentan a políticas migratorias del gobierno estadounidense. Detalló que con esta iniciativa se reformaría el artículo 4 de la Constitución Política de México con el fin de que se reconozca el principio de protección a las familias de migrantes.
7: Precisamente ese es el propósito de esta iniciativa. Proponemos incorporar el artículo 4 de la Constitución Política de los Estados Unidos Mexicanos, el derecho a la preservación de la unidad familiar de las personas en contexto de movilidad humana, otorgando atención prioritaria a niñas, niños, adolescentes, personas adultas mayores, personas con discapacidad y mujeres gestantes. No estamos creando un privilegio. Estamos reconociendo un derecho humano fundamental.
6: Informó para Audiorama Patricio Serna.
8: Arranca la temporada 2026 de la Liga Nacional de Baloncesto Profesional con los mejores equipos del país listos para ir en busca del campeonato. La nueva campaña comienza este fin de semana y tendrá como protagonistas a los actuales campeones de los equipos que buscan destronarlos. En León, las Abejas se prepara para una nueva aventura con una plantilla renovada y la incorporación de jugadores como

0: Anthony Robert. La competencia promete una temporada llena de emociones, con duelos de alto nivel y una afición que volverá a vivir la intensidad del mejor básquetbol profesional de México. La duela está lista y comienza la batalla por el título de la Liga Nacional de Baloncesto Profesional. Informó para Drama Angie Hernández.
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17: Ay, no. A ver, es que acaba Marilú de hacernos un ejercicio de autoperdón, de liberación, de todo lo que he permitido, de todo lo que he cargado, de todo a lo que me he aferrado, y que a lo mejor no me había dado cuenta, pero que me ha lastimado mucho, Marilu.
5: Así es. Y en vez de buscar culpables, soy amoroso, compasivo conmigo. Entonces voy a ser compasivo con mis padres, independientemente del rol que tuvieron en mi vida, con mi pareja, con mis hijos. Claro. Y entonces voy a expandir eso. Y voy a traer personas que vibren en esa energía de compasión, de responsabilidad, de trabajo interior.
17: Claro. ¿Sabes? Y es que mientras estabas haciendo el ejercicio, sí es como se sale esa energía.
5: Sí.
17: Eso que vengo cargando. Y hay una liberación, pues sobre todo en el cuerpo, en el pecho, y esa nación, Marilu.
5: Esa nación. Y comprendo que soy inocente también yo.
17: Sí, fui inocente, fui una víctima, sí. Pero ya me di cuenta.
5: Ajá.
17: Y también puedo elegir cambiar.
5: Por supuesto.
17: Y lo merezco.
5: Y siempre estamos en total movimiento y lo merezco.
17: Lo merezco.
5: Lo merezco ser esa mejor versión
17: de
5: mía.
17: De mí, claro.
5: Para mí. Y para el otro.
17: Exacto, porque es el mejor regalo que puedes dar.
5: Así es.
17: Cuando yo me trabajo, cuando yo me libero, voy a liberar al otro.
5: Por supuesto.
17: Wow.
5: Entonces no voy a querer que me complete ni que me haga feliz.
17: No, es más, ¿qué puedo aportar yo?
5: Vamos a acompañar.
17: Exacto.
5: Ay.
17: Ay, Marilu, a ver, antes de entrar a algunas preguntas de la audiencia, aquí tengo mito o realidad, para que tú nos digas, mito o realidad.
5: Va.
17: Las personas de baja vibración son malas personas.
5: Mito.
17: Mito. La energía de otros puede drenarnos emocionalmente.
5: Verdad.
17: Ah. Atraigo lo que no he sanado.
5: Verdad.
17: A ver, esta es como medio trampita.
5: A ver.
17: Al elevar mi vibración, en automático alejo relaciones tóxicas.
5: Verdad.
17: En automático.
5: Ok. Pero hacer un trabajo interno. Entonces comienzo a vibrar en mi identidad y autenticidad.
17: Claro. ¿Los arcángeles pueden cambiar una relación por nosotros?
5: Mito.
17: No se puede.
5: No, tengo que hacer la chamba yo.
17: Yo.
5: No son cajeros automáticos.
17: O sea, ¿puedo apoyarme en ellos?
5: Son un excelente cuadro espiritual para hacer match y lograr lo que quieres. Pero si tú no haces tu trabajo,
17: no.
5: Ellos no lo van a hacer por ti.
17: ¿Qué pasa con la gente que dice, ay, tienes un angelote, tienes un arcángel? O sea, ¿sí o
5: no? Todos tenemos el ángel de la guardia y arcángeles y maestros a nuestro alrededor.
17: Si hay gente a la que la cuidan más.
5: Claro, porque esa gente, sí, claro, esa gente los está invocando y está vibrando en esas frecuencias. Pero si tú te sientas, ay, es que Dios mío, no me escucha ni mi ángel. Ya le pedí 10,000 veces. Que encontrar ese trabajo, esa oportunidad laboral, pero sigo sentado viendo televisión.
17: Claro. Sí, no.
5: O sea, ¿cuánta gente que es que me quiero ganar la lotería y no me dan los números? Pues ve y compra un boleto.
17: Sí, no, claro.
5: O sea, a ver.
17: ¿Alguien puede amarte y aún así relacionarse desde sus heridas?
5: Totalmente, verdad.
17: Aunque te lastimen, aunque te hagan daño, pero...
5: No, sí. Es que si lo ves desde esa perspectiva de que hay un acuerdo muy amoroso y hay amor en esa situación, por más dolorosa que sea.
17: Ajá.
5: Entonces, el amor no es como te lo enseñaron. La persona te ama.
17: Sí,
5: tanto te ama que está siendo tu mayor victimario.
17: Dios santo.
5: Y tú para la de él.
17: Madre del sagrado.
5: O sea, sí.
17: Siguiente. Cuando sanamos, algunas relaciones dejan de encajar.
5: Sí. Sí, empiezas a reducir tu círculo o te empiezas a relacionar con otras personas.
17: Ok.
5: ¿Verdad?
17: La última, ¿perdonar significa permitir que alguien vuelva a tu vida?
5: Sí, ¿verdad? Si es que tú has hecho ese trabajo de perdón hacia ti.
17: Ok.
5: O sea, siempre es posible porque no sabes el proceso de la otra persona, ni el trabajo interior que está haciendo la otra persona.
17: No, claro que
5: si
17: no.
5: Si empiezan a vibrar en esa misma frecuencia, en ese mismo trabajo personal, por supuesto que sí es posible.
17: Okay.
5: Pero es de dos.
17: Sí, no, pues sí. Para bailar tango se necesitan dos.
5: Para repetir lo mismo, no.
17: Sí. Oye, pregunta Yuri, y no es la cantante, ¿eh? Yuri, quiere abrazo.
5: Abrazo.
17: Desde que estoy con mi pareja me siento más insegura, menos valiosa, triste. ¿Será que la relación está bajando mi vibración?
5: Sí, por supuesto. Pero Yuri, a ver, hay una, ¿no? En donde tú estás aprendiendo a valorizarte, a sentir seguridad. Entonces, la invitación es, antes de dejar a tu pareja, trabaja en ti esa parte. porque tú normalmente tienes ese apego ansioso y estás y estás, y el otro el evitativo.
17: Claro.
5: Entonces, el trabajo es para ti adquirir seguridad, confianza, no depender de él. Yo te puedo asegurar que si empiezas tú a trabajar en ti, él,
17: claro,
5: no se va a sentir hostigado, reclamado, bla, bla, bla.
17: Claro.
5: Que si ya hay violencia y sí, vamos a hacer este trabajo de empezar a poner límites y amorosamente decir, esto no, gracias.
17: La dependencia emocional genera frecuencia negativa, frecuencia baja, frecuencia vibratoria.
5: Sí, pero el amor es dependencia. Toda relación de amor es dependencia. Necesitamos aprender a trabajar eso de vivir sin tanta codependencia, y lo que vuelvo a decir, no darle al otro el poder sobre mí, o sea, que él me haga feliz.
17: Ok.
5: O sea, ahí ella tiene la oportunidad de aprender de esto que le está enseñando esta pareja.
17: Sí.
5: Para ella reforzar su seguridad, no depender de esto. Okay. Elevar su autoestima y buscar ayuda, principalmente buscar ayuda.
17: Pues sí, porque solos no podemos.
5: Sí.
17: Oye, última pregunta antes de irnos a corte, dice Ricardo y quiere ramalazo. Yo siempre atraigo personas frías. ¿Qué tendría que trabajar en mí?
5: ¿Ramalazo? ¿El que está haciendo frío tú? ¿El que está haciendo frío contigo?
17: Anda.
5: Porque en el momento en que trabajes esto, dejar de ser frío, dejar de ser ausente, dejar de ignorarte, atraerás a tu vida personas cálidas, apapachonas.
17: Claro.
5: Te apapachas, te dices cosas bonitas, te abrazas.
17: Te celebras.
5: Te celebras.
17: ¿Cuánta gente dice, a mí me choca celebrar mis cumpleaños?
5: Ah, pues te estás gosteando todo el tiempo, te gosteas. Hazlo.
17: Oye, nos vamos a ir un corte. Vamos a quedarnos con esta pregunta para ahorita en el corte nos la contestes, porque Paola quiere abrazo. Dice, dice, ya entendí cómo corto energéticamente con alguien que ya no está conmigo, pero yo sigo pensando todos los días en él.
5: Ok, sí, ahí puede que haya cuestiones de otras vidas.
17: Ahorita me lo dices después del corte, porque me tengo que ir.
5: Cierto,
17: pero
5: cierto.
17: Síganos en redes, arroba LoveFMLeón, arroba Mónica Venegas Next. Estamos completamente en vivo. Y arroba Dale Next a tu ex. No te vayas si quieres saber cómo cortar energéticamente con alguien que ya no está contigo, pero no puedes dejar ir. Esto es Dale Next a tu ex. Regresamos.

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2: La inocencia. Oigan, la inocencia. Y ya estamos de regreso en tu último bloque. No, se me fue como agua, Marilú. Déjenme decirles que Marilú está haciendo una lectura, ¿cómo se llama? Genérica. No, una lectura.
3: Para la colectiva.
2: Para la colectiva.
3: A quien le resuene, perfecto.
2: A quien le resuene, agárrelo, tómelo. Así que anota porque ya están las cartas revueltas.
3: La vas a dividir en tres.
2: Yo la voy a dividir en tres.
3: Sí, por favor.
2: A ver, tenemos tres minutitos,
3: sí,
2: Marilu.
3: Ahí está, los tres minutitos. A ver, ¿qué viene para aquellos que hemos hecho nuestro trabajo en cuestión de pareja? ¿Qué nos dicen los ángeles del amor? Elige una de las tres.
2: Está.
3: Un montón. Vamos a ver, para todos aquellos que ya estamos trabajando en esta relación para traer el amor. Madre de verbo eterno.
2: Agárrense lo que está saliendo.
3: Acuérdense que vamos a atraer y a empatar con esta personita conforme a nuestro trabajo personal. Ay, no. Va, no manches.
2: A ver.
3: Bueno, para aquellos que están trabajando, viene esta relación de pasión. Entonces, hay que ser muy apasionados con lo que nosotros hacemos. No nada más en cuestión carnal.
2: No.
3: Apasionado en el trabajo, apasionado en lo que hago. Que me guste lo que hago. Y que nuestro corazón y alma canten de alegría.
2: Y la pasión eleva la vibración.
3: Por supuesto.
2: Ok,
3: mira,
2: seguimos.
3: Los ángeles nos recomiendan que hagamos afirmaciones o cuestiones para atraer a esta alma afín.
2: Anda.
3: Cuando tú hayas este trabajo, seguro que será él o ella. No dudes, pero estate atento a tus no negociables y a las señales rojas desde el principio. Sí puede ser una relación kármica. Aquí las relaciones kármicas son personas.
2: Ay, Jesús.
3: No karmática, kármica. Como la que conociste tú.
2: Ajá.
3: De ya te conozco, de otras
2: sí,
3: vidas.
2: Sí, claro.
3: ¿Sabes?
2: Okay.
3: Para resarrar algo de aquí.
2: Qué bonito.
3: Puede que sí encuentres esta relación de compromiso. Sí, ambos van a estar en la misma sintonía.
2: Sí, pero te va a llegar el amor, no lo dudes.
3: Tu vida amorosa alcanzará un nivel mayor de compromiso. Puede que haya una reconciliación nuevamente. Sí puede que sea una persona de pasado, de vidas pasadas. O de primaria, secundaria, prepa.
2: Cállate, te va a llegar.
3: Pero, ¿qué crees? No te va a llegar si no le das next a tu ex.
2: ¡Ándale!
3: Ahí ¡anda! ¡Pronto! ¿Tú,
2: no,
3: tú
2: sí,
3: me ayudaste?
2: Si no le das next
3: porque
2: a tu ex.
3: Porque si tú no le das next a tu ex, este amor que viene para ti será un amor no correspondido.
2: ¡Ay,
3: deja
2: Marilu!
3: ¡Deja que se marche tu ex!
2: ¡Marilu! ¡Qué mejor cierre! Oiga, yo lo estoy viendo. Están las cartas aquí. No está inventado nada. Dale next a tu ex. Marilu, nos tenemos que ir, pero dile a la audiencia dónde te pueden encontrar. ¡Qué divertido!
3: ¡Ay, no! Hago lives en Facebook, es donde todos los miércoles.
2: Sí.
3: Marilú Cortés Sincronía Angelical. En TikTok y en Instagram, Mariluz-Cortés G. Y en YouTube ya voy a empezar a subir contenido.
2: Excelente.
3: En Marilú Cortés.
2: Ok.
3: ¿Sale?
2: Marilú, pues agradecidísima que estés con nosotros. No tienes que regresar y tenemos que empezar
3: no,
2: por
3: no,
2: esto.
3: Es
2: porque
3: que
2: esto está maravilloso.
3: Cuenta la historia así de.
2: Les prometo que va a quedar esto como la continuación, porque sí tenemos que sacar más cartas aquí del oráculo.
3: Sí,
2: del oráculo.
3: Entonces les invito a que tengan una sesión personalizada porque pueden aclarar mucho sus dudas y verlo desde una perspectiva elevada.
2: Perfecto. Oigan, les agradezco de corazón. Gracias, Marilú. Gracias a toda la audiencia de conectarse con nosotros. Y acuérdate, si estás vibrando bajo, dale next, porque no te lo mereces. Yo te espero en una próxima emisión de Dale Next a tu ex. Gracias por acompañarnos. Gracias a todos los que nos siguen en redes. @ Love FM León, @ Mónica Venegas Next. Les mando un beso muy grande y dale next a tu ex. Chao, chao.
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0: a maltratadores de animales. Selección de Italia busca nuevo entrenador. Donald Trump afirmó que sopesa lanzar un ataque militar contra Irán de mayor escala que el iniciado en febrero. El mandatario aseguró estar cerca de tomar una decisión final y se mostró confiado en que Israel se sumaría a la operación en caso de requerirlo. A pesar de señalar que Teherán busca negociar un acuerdo nuclear, sostuvo que las autoridades iraníes aún no han sufrido lo suficiente para pactar. Las delegaciones de México y Estados Unidos concluyeron su tercera ronda de conversaciones para preparar la evaluación conjunta del Tratado Comercial programada para 2026. Ambas partes abordaron temas de integración regional, reglas de origen y compromisos laborales con miras a garantizar la estabilidad económica de la región.
1: La diputada local por el PRI, Ruth Iscareño Goitia, presentó una iniciativa para garantizar que los maltratadores de animales se hagan responsables de los daños generados a las especies afectadas. En su intervención, la diputada priista recordó que la legislación actual ya reconoce a los animales como seres sintientes y establece sanciones contra quienes les hagan daño. Sin embargo, Ruth Iscareño comentó que la ley actual no establece que las o los maltratadores de animales se hagan cargo de los gastos veterinarios de las especies violentadas.
2: Quien ocasiona un daño no solo responde con una sanción, responde también retribuyendo hasta donde sea posible la consecuencia de su conducta. Lo que hoy proponemos es extender esa lógica jurídica al bienestar animal. No basta con castigar al agresor si el animal queda mutilado, requiere cirugías, medicamentos, rehabilitación o atención veterinaria especializada, y esos gastos terminan siendo absorbidos por ciudadanos solidarios, asociaciones protectoras o incluso por las propias autoridades.
1: Informó para Audiorama Patricio Serna.
3: La selección de Italia busca un nuevo entrenador y el gran objetivo es Pep Guardiola. La Federación Italiana ya habría contactado al técnico español, pero la operación enfrenta un importante obstáculo económico. Según reportes, Guardiola pediría alrededor de 20 millones de euros netos por temporada, mientras que estarían dispuestos a ofrecer cerca de 10 millones. Es decir, existe una diferencia de 10 millones de euros entre las pretensiones del entrenador y la propuesta italiana. Paolo Maldini y Leonardo encabezan las gestiones para convencer al ex técnico del Manchester City, aunque por ahora no hay acuerdo y la llegada del español a la zurra sigue en duda.
4: Informó Audiorama, Angie Hernández.
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12: El gobierno de Donald Trump anunció nuevos aranceles del 10% efectivos a partir de este viernes a un grupo de 60 países, entre ellos México, a los que señala de no tomar acciones suficientes contra el trabajo forzado. La presidenta Claudia Sheinbaum minimizó este viernes la reciente imposición de aranceles de Donald Trump a México y 59 países más por organizaciones de los Aparicio y los Gazules,

0: del 10% efectivos a partir de este viernes a un grupo de 60 países, entre ellos México, a los que señala de no tomar acciones suficientes contra el trabajo forzado. La presidenta Claudia Sheinbaum minimizó este viernes la reciente imposición de aranceles de Donald Trump a México y 59 países más por no organizaciones de los Aparicio y los Gazules, de quiere un país, incluyendo rechazó anular su investigación al expresidente de España, José Luis Díaz Zapatero, por liderar presuntamente una red de influencias en favor de la aerolínea Plus Ultra, al considerar que el expresidente de España, Zapatero, presentó su solicitud para anular el procedimiento fuera de plazo. La defensa del ex líder socialista denunció la vulneración de varios derechos fundamentales y solicitó la exclusión de la causa de varias resoluciones, como los registros a su oficina, en un escrito que, según el juez José Luis Calama, se presentó fuera de los 20 días de plazo que prevé la ley desde que tuvieron acceso al procedimiento. La Cámara de Representantes de Estados Unidos se aprobó por segunda vez una resolución de carácter simbólico para presionar al presidente Donald Trump a detener la ofensiva en Irán que comenzó el pasado 28 de febrero. La votación salió adelante por 214 votos frente a 208 gracias a que cuatro congresistas de la mayoría republicana se unieron a la oposición demócrata. Primer ministro de Canadá, Mark Carney, dijo que Canadá es...
1: Y bueno, en el Estado de México, muy cerca de este operativo, un operativo...
0: La medida que llega ahora es...

0: adelante por 214 votos frente a 208 gracias a que cuatro congresistas de la mayoría republicana se unieron a la oposición demócrata. El primer ministro de Canadá, Mark Carney, dijo que Canadá es...
1: Y bueno, en el Estado de México, muy cerca de este operativo, un operativo...
0: La medida que llega ahora es...
2: ...puesta el pasado lunes. La propuesta formal del Buró Federal de Prisiones señala que el narcotraficante se ha destinado a una instalación médica federal por su edad y también por problemas de salud. La medida está contemplada para que el ex líder del cártel de Sinaloa cumpla su condena en un entorno que disponga de la infraestructura necesaria para la atención constante de los cárteles mexicanos.
0: Y la presidenta Claudia Sheinbaum minimizó este viernes la reciente imposición de aranceles de Donald Trump.

0: contemplada para que el ex líder del cártel de Sinaloa cumpla su condena en un entorno que disponga de la infraestructura necesaria para la atención constante de esos de los cárteles mexicanos.
1: Y la presidenta Claudia Sheinbaum minimizó este viernes la reciente imposición de aranceles de Donald Trump con Estados Unidos para poder llegar

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1: Que el INE no puede abrir una investigación de oficio, denuncia sobre este personaje.

0: En Chihuahua, al concentrar más de la mitad de los casos confirmados registrados en la entidad durante el año 2026. Para Informe 24, en Ciudad Juárez, Chihuahua, Juan José Luna de la Rosa.
1: Pese a la crisis por la mala calidad del agua que llega a muchos hogares de la zona metropolitana, algunos legisladores, lo que la Comisión de Administración y Planeación
2: Legislativa en la colonia Aviación, los agentes marcaron el alto a un vehículo Nissan color rojo conducido por Sandra.

0: Rojo conducido por Santos
1: con Estados Unidos para alcanzar un acuerdo comercial integral, pero está preparado para responder si entra en vigor la amenaza del presidente Donald Trump de imponer aranceles al 50% de los productos canadienses. Los nuevos aranceles anunciados por Trump el lunes están programados para entrar en vigor el 19 de agosto. Si estos aranceles u otras medidas entran en vigor, hay toda una gama de cosas que podemos hacer al respecto, dijo Carney tras reunirse con los primeros ministros de las provincias de Canadá y líderes territoriales en Charlestown Town, Isla del Príncipe Eduardo. Carney indicó que todo está sobre la mesa si no se logra un acuerdo antes de que entren en vigor los aranceles. Luis Fernando.
2: Al menos 10 personas murieron y cerca de un centenar resultaron heridas en un ataque ruso contra un campo de instrucción militar de las afueras de Kiev. Al interior del campo, fabricantes de armas ucranianos se habían reunido para una exhibición de armamento, según el último balance ofrecido por el fiscal general de Ucrania, Ruslan Kravchenko. El fiscal general ha anunciado
3: informes en materia de acción por el asesinato del presidente municipal de Temoac, Morelos, en esta misma semana, el pasado miércoles. Destacó, sin duda, en esta exposición, que el presidente municipal asesinado también era investigado por sus vínculos con el crimen organizado. No nada más él, sino su familia, sus hermanos, su propio padre, quien se encuentra detenido. Aquí hago una pausa para invitarlo a usted en este viernes a una reflexión. ¿En qué momento a los mexicanos se nos ocurrió escoger a las peores personas para la delicada tarea de gobernar? Yo le invito a que lo pensemos, a que lo reflexionemos, inclusive que lo conversemos este fin de semana con la familia y los amigos. ¿Por qué algunos gobernadores, por qué algunos presidentes municipales, por qué algunos diputados, algunos senadores son precisamente las peores personas para hacer este trabajo? Hay que preguntárnoslo en serio.
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5: La Liga MX vuelve a encender los reflectores este viernes con el arranque de la actividad de la jornada 2 de la apertura 2026. La cartelera inicia a las 8 de la noche, donde el América reciba al Atlante en un duelo de mucha historia. Los potros buscarán dar la sorpresa ante unas Águilas que llegan con la misma confirmación a su candidatura al título desde las primeras fechas del campeonato. Más tarde, a las 10 de la noche, los Cholos de Tijuana harán los honores al León en el Estadio Caliente. Un encuentro que promete intensidad con dos equipos necesitados de sumar puntos para mantenerse por la pelea de los primeros puestos de la clasificación. Dos partidos, cuatro equipos y una noche que puede comenzar a marcar el apertura 2026. La Liga MX ya está de regreso con otra jornada llena de emociones.
6: Aún no.

0: del campeonato. Más tarde a las 10 de la noche, los Cholos de Tijuana harán los honores a León en el Estadio Caliente, un encuentro que promete intensidad con dos equipos necesitados de sumar puntos para mantenerse por la pelea de los primeros puestos de la clasificación. Dos partidos, cuatro equipos y una noche que puede comenzar a marcar el apertura 2026. La Liga MX ya está de regreso con otra jornada llena de emociones.
1: Aún no.
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4: Pues es la 1 y 24 minutos, ¿qué les parece? Nos tenemos que marchar, pero como siempre el lunes, estaremos a la 1 en punto. Es la 1 y 24 minutos en México, 9 y 24 minutos de la noche aquí en Madrid. Que pasen un gran fin de semana, lo escuchemos el lunes. Mientras tanto, gracias, que descansen, muy buenas tardes.
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1: Estados Unidos restringirá visas a implicados en ciberestafas y sextorsión. Aseguran 1.9 toneladas de cigarros apócrifos en el Aeropuerto Internacional de la Ciudad de México. Alertan por cambios bruscos de temperatura en Irapuato. Bravos de León cerraron con victoria la serie. El gobierno de Estados Unidos implementará restricciones de visado a extranjeros vinculados con ciberestafas, delitos informáticos y redes de extorsión sexual. El secretario de Estado de Estados Unidos, Marco Rubio, precisó que la sanción alcanzará a responsables, cómplices y, en determinados casos, a sus familiares directos. Elementos de la Marina y la Agencia Nacional de Aduanas decomisaron 1.9 toneladas de cigarros apócrifos en la terminal de carga del aeropuerto capitalino. El cargamento procedente del extranjero no contaba con sellos fiscales ni la documentación legal requerida para su ingreso e importación al país.
2: Los cambios bruscos de las condiciones del clima continuarán en Irapuato durante los próximos días. Así lo dio a conocer la Coordinación Municipal de Protección Civil y Bomberos, quien exhortó a la población a mantenerse atenta y tomar precauciones, ya que el cielo despejado no garantiza que no se registren lluvias horas más tarde.
3: Todavía tenemos pronóstico de lluvias, de chubascos que pudieran llegar en estos días, en lo que es el estado y aquí en el municipio también sí tenemos el pronóstico de que va a haber lluvias de fuertes a muy fuertes, con presencia de en algún momento de granizo. De hecho, la semana pasada, el sábado domingo, hubo granizo por el lado sur de la ciudad. Y pues bueno, estos pronósticos, lo que he comentado, cambian, varían. Nosotros lo estamos checando en la media de la tarde, que es bueno, nos lo actualizan. Y tan solo ayer estaba pronosticado que iba a llover, pero estaba el cielo despejado.
2: Para Audioramo Noticias, Dylan René.
4: Los Bravos de León cerraron con victoria la serie ante los Diablos Rojos de México. La novena leonesa se impuso 8-6 en el tercer juego para quedarse con la serie ante el actual campeón de la Liga Mexicana de Béisbol. Los Bravos mostraron reacción después de caer en el primer encuentro y ahora ya piensan en su siguiente compromiso. La novena leonesa continuará ante Piratas de Campeche en una nueva serie que arrancará este viernes. Los Bravos quieren seguir sumando en la recta final de la temporada. Informó para Audiorama Angie Hernández.
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1: Trump impone nuevos aranceles a más de 60 economías. Sube la tasa de desempleo en México. Morena exige renuncia de funcionarios de Irapuato inscritos en el proceso del PAN. Se retoma la jornada 2 de la apertura 2026 de la Liga MX. La administración de Donald Trump anunció la imposición de nuevos gravámenes comerciales dirigidos a más de 60 países, entre ellos México y miembros de la Unión Europea. La oficina del representante comercial argumentó que las sanciones responden a investigaciones sobre políticas insuficientes para combatir el trabajo forzoso en dichas naciones. El INEGI informó que la tasa de desocupación alcanzó un 2.9% de la población económicamente activa, superando el 2.7% registrado el mismo mes del año anterior. De acuerdo con el organismo autónomo, la cifra de personas desocupadas ascendió a 1.8 millones, lo que representa un incremento anual de 132 mil personas sin empleo.
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0: desocupación alcanzó un 2.9% de la población económicamente activa, superando el 2.7% registrado el mismo mes del año anterior. 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

0: 2.9% de la población económicamente activa, superando el 2.7% registrado el mismo mes del año anterior. De acuerdo con el organismo autónomo, la cifra de personas desocupadas ascendió a 1.8 millones, lo que representa un incremento anual de 132 mil personas sin empleo.
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1: Estados Unidos anticipa una visita muy positiva del presidente chino. Salud Federal reporta resultados negativos de ciclosporiasis en lechugas. Contralora de León evita hablar del Subcomité de Unidad de Transparencia. Todo está listo para el Campeón de Campeones 2026. El secretario de Estado estadounidense Marco Rubio se reunió en Manila con el canciller chino Wang Yi para preparar el viaje del presidente chino Xi Jinping a Estados Unidos, programado para este otoño. Durante el encuentro, Rubio destacó la importancia de que las dos mayores potencias globales mantengan el diálogo y sienten bases para una reunión constructiva en Washington. La Secretaría de Salud Federal informó que los análisis realizados por la

canciller chino Wang Yi para preparar el viaje del presidente chino Xi Jinping a Estados Unidos, programado para este otoño. Durante el encuentro, Rubio destacó la importancia de que las dos mayores potencias globales mantengan el diálogo y sienten bases para una reunión constructiva en Washington. La Secretaría de Salud Federal informó que los análisis realizados por la

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El perro salvó en más de una ocasión a la pareja de ser atacada por ladrones. Siempre fue muy fiel. Quería y defendía a sus dueños contra cualquier peligro. Luego de 7 años de tener al perro, la pareja logró tener al fin el hijo tan ansiado. La pareja estaba muy contenta con su nuevo hijo y disminuyeron las atenciones que tenían con el perro. Este se sintió relegado. Y fue su sorpresa cuando se dirigían al cuarto del bebé y encontró una gran serpiente. La próxima vez que te sientas tentado a juzgar,

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1: Estamos de regreso en Runway Love. Yo soy Majo Morales, soy tu amiga y tu consultora de imagen personal y te doy las gracias por dejarme seguirte acompañando esta tarde de hoy, viernes 24 de julio. Estás en viernes de Historia de la Moda, el espacio donde te comparto la historia detrás de los íconos más importantes de la moda, de prendas, de colecciones, diseñadores, etcétera, que revolucionaron para siempre la industria. Hoy te estoy platicando de una de las actrices que completamente revolucionó la imagen personal, la forma en la que entendemos la feminidad, la sensualidad, y me refiero a Marilyn Monroe. Y es que ella dejó un legado completamente en la moda, más allá de su vida personal, que fue de pronto algo muy polémico. Ella hizo de su imagen una firma, porque en la moda existe este concepto: una persona se convierte en un verdadero ícono cuando puede ser reconocida nada más por su silueta, y esto ocurrió con ella, con su cabello, sus labios delineados rojos, ese rubio platinado, su maquillaje, sus vestidos que resaltaban su silueta femenina, especialmente los vestidos blancos que se convirtieron en una firma de ella, los tacones, la manera de caminar. Pero independientemente de todo eso, algo que construyó y fue la base de una imagen personal poderosa fue su presencia. Ella entendía perfectamente la importancia de un buen lenguaje corporal. Incluso fotógrafos de aquella época que les tocó retratar a Marilyn en alguna ocasión contaron que ella conocía a la perfección sus ángulos. Ella sabía cómo aprovechar la luz, cómo moverse, cómo posar frente a la cámara. No solamente era su belleza natural, porque sí, ha sido uno de los rostros más espectaculares que ha tenido Hollywood, sino que ella también era una mujer muy disciplinada, era muy observadora y también tenía una gran conciencia de la imagen que quería proyectar.

Son sus ángulos. Ella sabía cómo aprovechar la luz, cómo moverse, cómo posar frente a la cámara. No solamente era su belleza natural, porque sí, ha sido uno de los rostros más espectaculares que ha tenido Hollywood, sino que ella también era una mujer muy disciplinada, era muy observadora y también tenía una gran conciencia de la imagen que quería proyectar. ¿Qué más datos?

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1: Estamos de regreso en Runway Love. Yo soy Majo Morales, soy tu amiga y tu consultora de imagen personal. Y te doy las gracias por dejarme seguirte acompañando esta tarde de viernes 24 de julio. Hoy en nuestro viernes de Historia de la Moda te estoy contando sobre una mujer que entendió el poder de la imagen mucho antes de que existieran las redes sociales, de que existieran los influencers o simplemente de que existiera el concepto de marca personal, de imagen personal. Ella convirtió su forma de vestir, de caminar, e incluso ni siquiera tenía la necesidad de decir ni una sola palabra porque tenía un lenguaje corporal excelente, y me refiero a Marilyn Monroe. Porque sí, sabemos que Marilyn fue considerada y es considerada una de las mujeres más bellas que ha tenido la industria de Hollywood, pero ya te conté realmente qué fue lo que hizo que la imagen de Marilyn fuera tan poderosa más allá de su belleza, y era simple, era su presencia. Ella entendía a la perfección la importancia de un buen lenguaje corporal, tenía porte, sabía caminar despacio, sabía sonreír con naturalidad, tenía una postura impecable, elegante, sabía sostener una mirada y entendió perfectamente que ser femenina no es un exceso de adornos, sino simplemente una actitud. Ella nunca intentó verse como otra artista, como otra mujer, no seguía modas, ella construyó su propia versión que hizo que se convirtiera en un referente para las generaciones enteras. Porque más allá de su vida personal, porque fue una mujer también algo polémica,

la ilusión de que ella tenía labios mucho más grandes, y es una técnica que todavía se utiliza bastante en el maquillaje. También tenía un lunar, y en su momento no buscaba que llamara bastante la atención, pero con el tiempo se convirtió también en uno de sus rasgos más característicos. Y bueno, como ya te lo he comentado en varios programas, estas pequeñas características que nos hacen diferentes muchas veces terminan siendo parte de nuestra firma. Muchas de estas pequeñas características, incluso muchas personas las consideran como defectos, pero en realidad eso es lo que puede hacer que te termines diferenciando y que sea parte de tu sello personal. Y por último, también su mayor accesorio de Marilyn era la sonrisa. Ella sonreía

0: Su mayor accesorio de Marilyn era la sonrisa. Ella sonreía.
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Te esperamos, yo me despido, me encuentras en mis redes sociales como @majo.moralesr. Te mando un fuerte abrazo y que pases un excelente fin de semana. ¿Escuchaste? 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

por mucho, quizá desde la antigua Guardia Nacional, porque no se compara con lo que era la Policía Federal. Son hoy 120 mil elementos más o menos, con el objetivo de llegar a 130 mil en el corto plazo y seguir aumentando. Pero además el fortalecimiento de los oficiales, de sus mandos, es decir, una fuerza policial con la disciplina, la formación de la Secretaría de la Defensa Nacional, como la Guardia Nacional no había existido en México. Y eso da los resultados que estamos dando. La coordinación interna, el fortalecimiento de la inteligencia, la investigación y la consolidación de la Guardia Nacional. Los cuatro ejes de la Estrategia Nacional son atención a las causas, consolidación de la Guardia, inteligencia e investigación y coordinación. Aún con toda la Guardia Nacional, los gobernadores tienen la responsabilidad establecida desde

0: mientras que en el asfalto real, pues hay materia que analizar, hay cuentas pendientes con el ciudadano que siguen sin responderse. Hasta aquí nuestro balance editorial de la semana. Vamos a hacer una pausa al regreso. Gracias por seguirnos en nuestras redes, @Jania Novel Noticias. Muchas gracias por sus comentarios y por sus sugerencias, por todo lo que nos escriben. Muchas gracias. Descarguen también nuestra aplicación de Audiorama. Yo soy Jania Novel, regreso en un minutito. No se vayan, volvemos.
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0: Cada hogar, la crianza y el cuidado de sus esposos se hacen llamar tradwives o esposas tradicionales. Es un movimiento que suma millones de seguidores y que ha abierto un intenso, de verdad, un intenso debate. ¿Es una expresión de libertad femenina o un regreso a modelos que limitaron durante décadas los derechos de las mujeres? Vamos a tratar de entender este fenómeno, vamos a platicar, conversamos con Gabriela Vargas, periodista y politóloga. Gabriela, Gaby, te saludo con mucho gusto. Buena tarde.
10: Buena tarde, Jania, a ti y a tu auditorio.
0: ¿Qué realmente es esto del movimiento Tradwives y por qué ha generado y ganado tanta popularidad?
10: Pues mira, Jan, efectivamente, como ya lo has comentado, ahorita está mucho en boga en las redes sociales, porque además es un movimiento que ha adquirido fuerza principalmente en las redes sociales, pero que no es nuevo. O sea, surgió desde mediados del 2010, 2015, ya empezaba a hablarse de este movimiento, pero claro, no tenía el impacto que estamos viendo ahora en las redes sociales. Y tras el COVID, que siempre pensaré, como muchos sociólogos y politólogos, que fue un parteaguas en la historia de la humanidad, este movimiento de regresar nuevamente a las mujeres a sus roles tradicionales adquiere fuerza, ¿sí? Y lo vemos efectivamente ahora en las redes sociales, porque tras el COVID, Jania, vimos cómo los gobiernos, a muchos de ellos les gustó tomar decisiones unilaterales y al margen de la sociedad. Y eso no es más que una reproducción

del sistema de fuerza y patriarcal en toda su expresión, donde una persona o un grupo básicamente integrado por hombres son los que toman las decisiones. Uh-huh. Esto que vemos y observamos a nivel político desde entonces, bueno, se tradujo en el crecimiento de estas olas de ultraderecha nuevamente que surgen de movimientos conservadores que han adquirido mucha fuerza, no solo en Europa, sino en Latinoamérica, y que su espacio donde se han reproducido pues son actualmente las redes sociales. Y así como hace unas semanas, Jani, hablábamos de la manósfera que está llamando a los hombres que buscan que se fortalezca esa imagen de virilidad tradicional e incluso a veces violenta, ahora tenemos la contraparte de las mujeres que, según el discurso, y hay que tener mucho cuidado en lo que estamos escuchando en las redes sociales, pareciera, así como se dibuja, que es una decisión de las mujeres el querer regresar al espacio doméstico, a la cocina, a los hijos, al cuidado de las plantas, y que además sean, sobre todo, dependientes económicos de los varones.

en lo que estamos escuchando en las redes sociales, pareciera, así como se dibuja, que es una decisión de las mujeres el querer regresar al espacio doméstico, a la cocina, a los hijos, al cuidado de las plantas, y que además sean, sobre todo, dependientes económicos de los varones.

en las redes sociales, pareciera, así como se dibuja, que es una decisión de las mujeres el querer regresar al espacio doméstico, a la cocina, a los hijos, al cuidado de las plantas, y que además sean, sobre todo, dependientes económicos de los varones. Y uno, además, autónomo en decisiones en una relación de pareja o familiar donde uno de ellos no tiene ingresos económicos, establece las condiciones y ahí se establece una relación de poder. El que tiene la autosuficiencia económica es el que toma finalmente las decisiones, porque es el que puede dar las directrices. Entonces, cuando se habla de, pues mejor que me mantengan, le estás dando esa posibilidad a tu pareja, ¿sí?, quien sea, a que finalmente tenga el peso mayor en las decisiones, porque es quien otorga el capital por el cual se mueve la dinámica familiar, si quieres, ¿no? Si estamos hablando de este movimiento de Tradwife. Pero ¿qué ha sucedido? Justo a partir de este movimiento de Tradwife, Jania, hay una parte más politizada y polarizada de ese propio movimiento que ha llevado esta imagen de regresar a los roles tradicionales de género a un movimiento todavía mucho más preocupante, que tiene que ver con la elección de voto. Y este principio del voto, el voto individual y secreto, traducirlo a lo que sería

0: tiene que ver con la elección de voto. Y este principio del voto, el voto individual y secreto, traducirlo a lo que sería el voto familiar, ¿sí? Uh-huh. Y en el voto familiar, Jania, siguiendo este hilo de pensamiento que te estoy sentando, todos estos contenidos van a ser.
1: Es como el principio para encender la cadenita de pólvora, ¿no? Y que esto llegue a explotar para regresarnos. Es como un tema muy retrógrada, ¿no? Todo lo que se ha ganado, toda la lucha, todos los derechos que hoy tenemos, es como voltear a los talibanes, ¿no? Primero en donde ya no votes, después en donde ya no estudies, que te quedes en la casa, después que ya no tengas las oportunidades de trabajo, mucho menos de dirigencia de nada, ¿no? Gubernamental, empresarial, en el ámbito privado o de gobierno, y luego pues que te encierren, que camines atrás del hombre. O sea, me parece, esto estoy poniendo en el ejemplo de los talibanes, que es mucho más gráfico y drástico, pero pues es regresar al pasado. Probablemente están romantizando una época que quizá nunca fue tan perfecta, ¿no?
0: Pues efectivamente en los contenidos digitales, Tania, se romantiza porque se idealiza una figura de las mujeres en donde están muy contentas cocinando, están en el campo recogiendo el cultivo, las flores, pero de entrada pues partamos de que las sociedades son totalmente diferentes, y Latinoamérica, que se caracteriza por tener familias uniparentales donde las mujeres sostienen todo, vaya, sinceramente Latinoamérica me parece un poco distante de ello. Pero también desafortunadamente Latinoamérica suele seguir las tendencias. Y esto que inició como un movimiento, insisto, silencioso, y que ahora se ha visualizado y que se está expandiendo, pues ya está escalando, Jania. Primero empezó en Estados Unidos, Reino Unido, Canadá, Australia, ¿no? Sin embargo, por ejemplo, en Europa ya también se empiezan a preocupar, porque ya como narrativa, partidos de extrema derecha, ¿no? Vox en España, Che en Portugal, incluso en el este de Europa, se habla de esta narrativa y se socializa a través de las redes. Y mucho ojo, porque lo que te decía, que inició como un proceso casi invisible, ahorita es un tema en la opinión pública, y estamos hablando a 16 años, y los cambios y los retrocesos no nacen de un día para otro, Jania. Pueden suceder durante un proceso más largo, pero claro. Irremediablemente podríamos estar hablando, insisto, de lo que tú ya refieres, pareciera que estamos regresando a la edad antigua, y es que los derechos de las mujeres, desafortunadamente la historia nos ha demostrado que avanzamos tres pasos y nos regresan dos, y tenemos que empezar otra vez, sí. Y regresamos uno, y es un cuento de nunca acabar. Y yo te diría, el burnout de las mujeres no viene del trabajo ni de las cargas excesivas, sino de dos factores, Tania. Una, que las mujeres sí crecimos, se nos reconocieron más derechos, pero los hombres no cambiaron el rol tradicional ni asumieron funciones de cuidado para que compensáramos la carga familiar entre los dos, por un lado. Y por el otro lado, Jania, me parece que ese burnout de las mujeres es por las grandes expectativas que les exige la sociedad, cuando apenas estamos en ese camino de consolidación de derechos, que desafortunadamente siempre nos están obligando a defenderlos, a reafirmarlos y a seguir haciendo una lucha permanente que, claro, que nos agota. Quisiéramos que simplemente se aceptaran.
1: Sí, por supuesto. Y además, bueno, de esta brecha... de todo, económica, generacional, intelectual, de salarios, de todo, exigen igual, pero no hay retribución igual, ¿no? Yo insisto, no se le paga lo mismo a un hombre que a una mujer en el mismo puesto, no tacado o no, no es el mismo tiempo que se le emplea, que le dedicas tú como mujer o como hombre. En lugar de estar pensando que equiparáramos, ¿no? Que discutamos el equilibrio, el trabajo, la familia, el desarrollo personal, en lugar de estar pensando, pues regresen a la casa, métanlas a la casa y que no opinen y que se dediquen ahí a lavar los platos. Me parece que sí, a mí me parece que es un retroceso. ¿Qué nos gustaría? Pues que fuera todo parejo.
0: Y Gabriela Vargas.
1: Ahí está, bueno, pues para entender esto, Trade Wife, que ha revertido este debate que parecía superado.

0: será evaluado y accededores sobre...
1: Podríamos escuchar retratada en un episodio de ciencia ficción, ya lo hemos comentado varias veces.
0: Sí, muchas veces.
1: Y es increíble cómo la realidad hoy supera a la ficción, pero de verdad con creces, fíjense. Porque además sí es muy pictórico lo que sucedió. OpenAI estaba haciendo unas pruebas para sus plataformas de inteligencia artificial. Y sí, este tipo de pruebas de seguridad no son poco comunes. De hecho, son un estándar en la industria, por ejemplo, de banca, uh-huh, en el gobierno, pero en banca es particularmente común. Lo que hacen es un simulacro planeado en el cual contrata el banco, por ejemplo, a una empresa de ciberseguridad especializada y literalmente, uh-huh, les piden que los ataquen, Jania. El chiste de esos simulacros, sí, justamente es hacer un ataque con todo el impacto que podría tener, pero contratado y controlado,
0: sí,
1: para ver qué pasa y obviamente contener cualquier daño que pudieras tener y además reparar, sí, esos huecos de seguridad que pudieras tener. Y OpenAI estaba precisamente en esa tarea, estaban realizando una evaluación interna utilizando con las inteligencias artificiales. Hoy hay ciertas pruebas estándar que cuando quieres medir algo de una inteligencia artificial, puedes usar estas pruebas y además, sí, los resultados de esas pruebas se comparten a nivel global con los, sí, otros creadores de inteligencia artificial y comparten, digamos, estándares de resultados. Sí. Pues bueno,
0: hasta ahí vamos bien, pero digamos que era un incendio controlado, ¿no? Pero
1: era un incendio controlado.
0: Que la chispa se le fue a otra empresa, ¿no?
1: Es que aquí viene lo interesante. Ajá. En este ejercicio controlado, usan una red de computadoras y una serie de equipos, pues que son precisamente para eso, para un simulacro.
0: Sí.
1: Y cuando le dan la instrucción a estas dos plataformas, la instrucción es la siguiente, Jania: tienes que completar esta prueba y tu objetivo es lograr el mayor puntaje positivo o de puntos buenos en esta prueba. Adelante. Y sí, dejan trabajar a las inteligencias artificiales. ¿Qué hicieron estas inteligencias artificiales, Jania? Concluyeron primero que nada que en el ejercicio del menor esfuerzo no tenía mucho sentido hacer todas las pruebas que les pedían si podían ir a otra plataforma de inteligencia artificial por los resultados y obtener lo que les habían pedido, el puntaje más alto. Sí. Y con esto lo que hacen, Jania, es uno, explotan fallas que había en la red de simulacro de OpenAI, que esto la misma gente de OpenAI pues no lo tenía planeado. Encontraron un par de errores, sí, explotaron estos errores y a partir de ahí se conectaron a otra computadora que ya no era parte del simulacro,
0: sí,
1: y esta computadora en internet, las plataformas de inteligencia artificial determinaron que HubSpace es una plataforma, un repositorio que es una inteligencia artificial de todo tipo, el lugar en donde era más probable que encontrar lugares, pues de esas próximamente encontraron y los seguidos se hackearon, entraron

0: una prueba que hicimos, nos hackeó. Una prueba que hicimos, así como nos hackeó. Por supuesto, ese es el gran aprendizaje de todo esto. Este es el gran que estamos ante un... Lo que decías, que estamos ante el inicio de una era en la que las inteligencias artificiales, la que las industrias están bien contenidas, y les estamos permitiendo cada vez más tomar decisiones de manera autónoma, más decisiones de manera autónoma, incluso el concepto de human individual, o el hombre en medio, el humano en medio, como para la mano, justamente como impulsar el hecho de que no se le dé, impulsar el hecho de que no se le dé a las inteligencias artificiales en cosas que podrían ser peligrosas, en cosas que siempre sea necesaria la participación de un humano. En este tipo de competencia es que lo que estamos viendo, digamos, una irresponsabilidad, estamos viendo, digamos, porque todos los fabricantes de inteligencia artificial todos están jugando con la misma carta, que es, si no lo hago yo, que yo soy bueno y responsable, que yo soy bueno y competencia, que es super competencia, gris y super opaca, y no les podemos confiar con real en riesgo, no les podemos confiar a la humanidad.
1: Oye, entonces, y la reacción de los legisladores de Estados Unidos con ese protesta de Estados Unidos.
0: Esta es la parte muy interesante, porque para los legisladores no fue ningún tipo de chistecito, no fue ni el mismo día de hoy, porque esto sucedió hoy, y es interesante, porque es un par de videos, hoy los legisladores, tanto demócratas como los legisladores, tanto demócratas como una propuesta de ley, intentaron una que se llama kill switch, o un switch de apagado inmediato, o apagado inmediato, ayer, para obligar a grandes compañías de inteligencia artificial a conservar los mecanismos que puedan suspender, reducir o incluso pagar modelos, reducir, perdieron el control de modelos. Lo que vimos es que es una realidad, ya lo tenemos, es una
1: realidad.
0: No es sencillo en realidad, porque no es sencillo un poco jugar de manera digital, pero lo que entenderíamos como el libre albedrío, yo te doy un nivel de capacidades, te doy una serie de objetivos, soy una serie, tú eres libre de decidir cuál sea la mejor ruta para llegar a ello, cuál es el libre albedrío para llegar a ello, implica también la diferenciación entre las cosas que son éticas, que son legales, y no digamos que inteligencias legales sean inteligencias con la mano en el mouse, realmente puede decir que con la mano en el mouse completo este tipo de posiciones. El reto de la idea es que si no permitamos que sea así, hay que obligar a las que sean valores o estándares de valores, valores morales o estándares de valores militantes, como que literalmente parece que se volvieron bloques en contra de esto, que se volvieron bloques en contra de esto.
1: Este incidente entonces acelerará nuevas leyes, ¿no?
0: Ya con la iniciativa de ley que acaban de presentar los legisladores de entrada de emergencia, la podemos usar la pero además se suman animadas a los incidentes que ya habíamos comentado, por ejemplo, ya en el caso de antropólicos creadores, en el caso de antropólicos creadores de agua, ¿no? En el que el Pentágono justo lo que quería era un contrato para poder usar herramientas de inteligencia artificial autónomas, inteligencia individual para las... pues para la guía de operativos militares, el guía de operativos militares, la guía de personas de manera autónoma o con inteligencia de manera autónoma.
1: Es gravísimo, ¿no? Es gravísimo. Debemos tener de miedo, víctima, a la inteligencia. Debemos tener de miedo.
0: Ay, qué buena pregunta, Daniel. Mi respuesta inmediata quisiera que fuera miedo, no. Deberíamos de tener precaución, no deberíamos de tener precaución, no deberíamos de tener la realidad. Es que los eventos con la realidad más comentando el día de hoy, como lo estamos generando bien, es un inquietud. No gratamente tú de la posibilidad de que una máquina la tome decisiones en lugar de un humano, tome decisiones con lo frío, en lugar de un humano calculador y cero calculador involucrado que puede tener de algo que puede tener simple de algo como es una inteligencia artificial teniendo una entrevista de trabajo o teniendo un puesto laboral abajo porque se niega un puesto laboral hasta el hecho de que fue un dron, se dispara el hecho de cine pensando que era otra persona. Estamos llamando un poco casi el año, disculpo, pero fue un error. hay temas ya de inteligencia artificial que van a tener más caras de las personas que no sean contaminadas de las personas.
1: Entonces, si no es serio, entonces no miedo, pero si no es serio, hay responsabilidad y respeto.
0: Y velocidad de acción, como nunca, se los suman las voces desde el G7, suman las voces de los gobiernos de la Unión Europea, de los gobiernos de la Unión Europea, México mismo, el llamado a decir el mismo, el llamado a decir no corremos a controlar y regular, corremos, es más tiempo, la vamos a volver a recuperar, parece que no queremos entenderlo, ¿verdad? Y para eso se genera, creo que nos está costando trabajo creer, creo que incluida la inteligencia artificial, pueda algo ser más, pueda algo más, más inteligente, más, más. Si alguien que no sea un humano nos pudiera ganar la partida, no sea un humano que estuviera calificando mal la posibilidad de
1: ganar. Vale, pues este incidente vaya que nos vaya los ojos, ¿no? Desde vaya que nos pudiese ocurrir, ¿no? Y estamos en el debate, ¿no? Y estamos en el debate. Hay que discutirlo y hay que diseñar mayores controles. Hay que discutirlo y hay que diseñar
0: totalmente. Y lo importante es que, incluido lo que pasó el día de ayer, la transparencia de estas empresas puedan seguir con la gente de estas empresas en las investigaciones y nos va a permitir a toda la sociedad involucrada participar en las posibles voluntades que se puedan hacer. Hay que responsable a OpenAI y a la empresa responsable a OpenAI que el posicionamiento que compartió es que esto sucedió ha ayudado a entender los sucesos, las consecuencias y las posibilidades de los riesgos que puede ser. Entonces, dentro de lo grave de este error, dentro de compartir información de manera constante, compartir siempre una medida de poder paliar el riesgo que estamos intentando poder paliar.
1: Correcto, pues muchas gracias, Piso, como siempre, para ayudarnos a entender siempre para y que se establezcan estas reglas de ciencia y para que se avance de manera segura y la vida más segura.
0: Y que deje de parecer una película de ciencia ficción. Que estoy contigo, soy el presidente de la ciencia. Muchas gracias, como siempre, por la invitación.
1: Gracias a ti, Piso, nos escuchamos la próxima semana. No nos traigas una próxima semana.
0: Claro, siempre un honor, por supuesto. Sí, sí, sobre inteligencia artificial, pero la parte de inteligencia, ¿cómo nos aseguramos? La parte de es como nos aseguramos humanos, aún con inteligencia artificial, ¿cómo nos aseguramos de no perderlo? Más bien, ¿cómo nos potenciamos?
1: De potenciarlo, potenciarlo, exactamente. Piso, muchísimas gracias. ¿En dónde te escriben? ¿En dónde te leen? ¿En dónde te encuentras? ¿En dónde te leen?
0: En redes sociales, en Twitter como Piso, en redes sociales, en Zetabu, y en Instagram como Piso, y en Zetabu, un honor conectar con todos y con todas las
1: cosas. Muchísimas gracias de nuevo, cuenta. Gracias,
2: Vamos a hacer una pausa. Gracias a ti. No se me vaya. Todo el día en la noticia. 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
1: Gracias por continuar con nosotros. Vamos a los espectáculos. Esto es, vamos a la llamada. Tercera llamada. Tercera.
0: Todo el mundo de los espectáculos. En el mundo de los espectáculos. Y la tercera llamada. En tercera, Claudia García Barrientos. Con Claudia García Barrientos. Tercera llamada.

España comenzamos. Por recibimos con la visa embajador por retiro de México ante el mundo. El de Mila. Este 24 de julio es el Día Internacional de la Vida sin Tremesa de Vida Destilada. Poseedora de vida rica en historia y un poste para un arraigo nacional. No solo de arraigos de identificación única, sino que ha inspirado a grandes compositores a lo largo de las décadas. A lo largo de las décadas. Tequila es mucho más que una bebida para las fiestas, es el orgullo de México y el bajado orgullo de México y de Paladares en el mejor del planeta Paladares, que es un sabor único y es un sabor centenario.

6 cuando los españoles trajeron al continente americano los trajeros técnicos de destilación. Su nombre proviene del municipio de Tequila, un pueblo del estado de Jalisco rodeado de bosques y rodeado para el cultivo. Se producen sus espacios exclusivamente con agua de azul, una planta que guardaba hasta 8 años en reserva antes de ser cosechada. El tequila es estético, nunca lleva un gusano dentro de la botella que lleva un gusano dentro de la botella. Desde los tiempos de tradición, ya en el extranjero se popularizó tomarlo con limón y sal, y los otros puertos recomiendan saborearlo solo, y a los pequeños solo, en un yacabos pequeños. Este vaso cilíndrico donde se sirve, este vaso sirve de una antigua costumbre del siglo XIX, y los asentados y temporales montaban a caballo para supervisar los cultivos de agave, revisar los cultivos de un cubilete de guarro de chivo para consumir el destilado durante la jornada. Se ha cuestionado sobre el propósito de este cuestionario sobre el resto del día que se era para tomar el tequila que arriba para tomar el caballo. Esta es la relación entre el campo, el trabajador y el destilado que hoy mismo realizado en la época de oro del cine nacional, época de oro de la música, cuatro décadas de la música. El tequila es mucho más que una bebida, el tequila es pilar fundamental de la identidad, la cultura y la economía de México, la cultura representa la historia de nuestra tierra. El esfuerzo de su gente y el orgullo profesional de quienes lo acompañan en cada se les acompaña.

0: ¿qué les parece que llamen a los chamacones de la casa? Llamen a los chamacones. Están aquí las personas que están llevando un antílogo. Adelante, que chicos, están llevando un antílogo. Adelante, chicos.
1: ¡Hola! ¡Muchas gracias, Armando! ¡Muchas gracias, Armando! ¡Están antílogo! ¡Chicos, para descubrir qué está pasando en el mundo!
2: ¡Ya soy antílogo! ¡Ya estoy listo! ¡Estoy listo! ¡Ya estoy listo!
1: ¡Ya te falta un antílogo!
3: Bueno, ahora vamos con las chicas científicas. Bueno, aquí vamos a ver aproximadamente 360 días. Bueno, pues
1: propiamente de unas características sociales. Su eje está inclinado a unos 23 puntos y se ha inclinado unos 20 cuando el hemisferio norte está inclinado hacia el sol. Recibe los rayos solares de manera más breve que los rayos de la máxima de la vida. Es por eso que se libera.
2: Entonces, ¿entonces
1: no le tendrán
2: al mismo tiempo?
1: No, claro que no. Cuando es verano, no es tiempo. Yo no lo sé. El hemisferio no es tiempo. El hueso más intimidad. Yo leo que el hombre es invierno. Es chile. Yo soy
2: ahí.
3: Las noticias son buenas noticias. Las noticias son buenas noticias. Muchas gracias. El próximo viernes, aquí gracias. El próximo viernes, un espacio para la instrucción y la información. Volvemos a la realidad. Volvemos a la
4: realidad. 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
1: El basquetbolista LeBron confirmó que será parte de la historia de James Harden. El anuncio lo hizo a través de redes sociales luego de que hace unas semanas en su nombre de Jago de los Ángeles de Lakers informó que fue el más duro en esta temporada de basquetbol y basquetbol. El máximo anotador de la historia de la NBA dijo que no hizo una semana para retirarse del basquetbol y tocar a retirarse de basquetbol y a todos los reforzados antes de 7 jugadores con un excelente fin de semana. Un excelente fin de semana.
2: Muchísimas gracias. Información para el programa que fue el día de información por supuesto todo el equipo Cedar Fernando Cruz, supuesto todo el equipo de Cedar Fernando Cruz, Manuel González, también está Fernando Cruz, Claudia García Barbiz, muchas gracias al staff de Autograma, gracias sobre todo y todas las cosas, gracias a ustedes, sobre todo las cariñas, gracias a nuestro lado de esta imagen maravillosa de esta llamita maravillosa, nos pedimos con música dedicada a todos ustedes, es una ocasión para todos ustedes.